0: oportunidad para mejorar la inversión en Jalisco.
1: La Coparmex Jalisco llamó a los gobiernos municipales a mejorar la seguridad, los servicios públicos y las condiciones para atraer inversiones al cumplirse 2 años de las actuales administraciones. El organismo señaló que solo 26.9% de las empresas en Jalisco considera que es un buen momento para invertir, mientras 56.7% reportó haber sido víctima de algún delito. La agrupación reconoció avances en capacitación y equipamiento de corporaciones policiales, pero consideró necesario fortalecer la coordinación metropolitana en movilidad, infraestructura, seguridad y servicios. Además, pidió que el próximo proceso electoral no distraiga a los gobiernos de sus responsabilidades. También llamó a reducir trámites y brindar mayor certeza a empresas y emprendedores.

0: El Seguro Social registra más de 22 millones de empleos al cierre de agosto.
1: El Instituto Mexicano del Seguro Social registró 22.798.473 empleos al cierre de agosto, la cifra más alta para ese mes y la segunda mayor desde que existe registro. Durante agosto se generaron 38.319 puestos, mientras que entre enero y agosto se acumularon 281.397 nuevos empleos. Transportes y comunicaciones encabezó el crecimiento anual del empleo, seguido del sector extractivo y los servicios sociales y comunales.
0: Refuerzan la estrategia para contener el sargazo en Quintana Roo.
2: La Secretaría de Marina reforzó las operaciones para contener el sargazo antes de que llegue a las playas de Quintana Roo, mediante vigilancia satelital, embarcaciones especializadas y barreras en alta mar. Durante 2026 se han recolectado más de 123.400 toneladas de la macroalga, superando las 92.782 retiradas durante todo 2025. Actualmente operan 11 buques sargaceros costeros, un buque oceánico, 2 unidades anfibias y 18 embarcaciones menores. Con la incorporación del buque Sargassum, la capacidad diaria de recolección aumentará de 627 a 1.227 toneladas. La estrategia contempla una inversión de 2.635 millones de pesos para ampliar la flota, instalar nuevas barreras y fortalecer los sistemas de monitoreo y alerta temprana.
3: La solidaridad nos hace

Bueno, a todos los que permanecen ahí en el 103.9, o quienes están ingresando, llegando a la frecuencia romántica, o a través del enlace de alguna aplicación de poder recibirnos en la modalidad de la radio por la internet. Bienvenidos, muchas gracias, buena tarde romántica, fresca, allá afuera una temperatura oscilando en 25 grados centígrados aproximadamente. Un ratito más en este micrófono y control operativo de esta cabina de radio, su servidor Víctor Miguel Peña y Corona también.

Es el cantar de Don Julio Iglesias, Don Julio en septiembre, que no se rompa la noche. 6 de la tarde, 11 minutos, 6:11 de esta tarde, martes 8. El santoral lo miré hace un ratico, está el nombre de Adrián. Y pues sí, saludamos al compañero Adrián, que es su santo y eso cumple. Sí, hace ratico, bueno, un ratico no, hace un par de horas que le saludamos, corroborando que él sí coincide. Coincide el día del santoral con el nombre, porque bastantes no coincidimos. Viene el día de San Víctor, es en julio. El día de Miguel es en este septiembre 29, pero yo llegué en febrero. Pero mi compañero sí, bueno, le sigo llamando mi compañero. Gracias por esa amistad, ese convivio, ese caminar, ese aprender por varios años. Él ya tiene cuántos meses que se nos cambió de ruta, ya se fue a Guadalajara, que espero le siga yendo muy bien al compañero, mi compañero Adrián López Vázquez, colega locutor. Te mando un abrazo en tu santo y en tu cumple, a nombre de todos los que te recordamos con agrado, con cariño, aquí dentro de esta cabina y todo lo que lograste fuera de ella, a través de la magia de la radio. Un abrazo, compañero Adrián López Vázquez, por tu santo y tu cumple. Felicidades. 6:13 minutos. Gracias, licenciado Rubio, por tu sintonía allá. Ya te dije, licenciado. Sí, licenciado, sí tiene papelito, pero no quiso ejercer. No, él se dedicó a las ventas. Ventas en ilustrar, en conocer mundo, en esa agencia de viajes. Un abrazo, mi estimado Pepe Rubio, allá en Cocula, nos puede captar. Me dice que les está cayendo, decimos, una palabra muy, muy, muy tradicional, muy coloquial, le está cayendo. Está un megatormentón, megatormenta por allá en Cocula. Cuídense mucho y pues felicidades, ¿eh? Porque a como ha transitado, ha avanzado este temporal, pues el que tengamos una buena tormenta es una bendición, ¿eh? Pues saludos, amigos, allá en Cocula. Aquí nos dan saludos a doña Guille y doña Chelita, de vez en cuando cruzan por el cinto 3.

0: trámites de licencia por primera vez o refrendos para choferes, automovilistas y motociclistas. El servicio también está dirigido a personas de Edimón, Tuxcacuesco, Tolimán, Ejutla, Unión de Tula y Tonaya. Para el trámite se especificó que se requiere identificación oficial, comprobante de domicilio con antigüedad no mayor a 90 días y la CURP impresa. Con este punto, Jalisco suma 31 módulos de atención para licencias en todo el estado.
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Bien, bien, vamos a continuar aquí tranquilamente, agustitamente. No es correcto, ¿eh? Como la raza muy, he escuchado últimamente, dicen, ¿qué agusticidad? Tampoco lo vamos a encontrar, ¿verdad? Una variación de estar a gusto, contentos, qué bueno. Está trabajando, pues también si estamos en el trabajo podemos estar a gusto y contentos. Si es su caso, qué bueno. Y si no, busque un trabajo donde esté a gusto y contento y contenta. ¿Eh? No le hace que esté cansado. Y ahí la clave. 6:25 minutos, usted que sintoniza en la zona centro, muchas gracias. En todos los locales comerciales donde aún conservan el hábito de ir radio, se los agradecemos bastante. Un saludo al ingeniero Pérez, espero que de vez en cuando siga conectado con el romántico programa de la LD, 6 a 8 de la tarde-noche.

Amanda. Amanda Miguel, con el tema de media hora. Muy romántico y aparte, oiga, el arreglo musical, el sax, qué bárbaro, qué toque le da, ¿eh? Media hora, así se está llamando este éxito. Y vamos a la media hora, precisamente entre las 18 y las 19 horas de la tarde 8 de septiembre, vamos en la media. Momento propicio para seguir degustando del romance en radio, con cada balada, con cada bolero, con cada canción, con cada mensaje de una de ellas, que qué bárbaro, ¿eh? Ya lo había mencionado en otras ocasiones, a veces en cantidad de ocasiones, pues nuestras canciones favoritas suelen contar una parte de nuestra historia, de nuestra vida. Por eso nos encantan y la volvemos a oír y órale, y órale. Eso pasa. Suelen contar, reflejar alguna parte de nuestra vida, de nuestra historia. Por eso recordar es volver a vivir.

0: Luis Camilo es inconfundible, con un éxito inolvidable. ¿Dónde estés? ¿Con quién estés? Minuto 36 después de las 6.
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seguimos abrazando, sí, como dice el tema, el fondo musical, Abrázame, con esta versión del estilo de Ray Conniff. Igual te seguimos abrazando con nuestra romántica programación en este martes. De rato tengo la idea de que es jueves, pero no. Debemos dejar correr este martes, transitar el miércoles y Dios dirá.

demasiado herida, mucho, mucho demasiado. Bien por Paloma San Basilio, desde España, a esta cabina de radio. Nos toca un poquito de sol, sé que está apreciando el atardecer. Hay un poquito de sol, ya como diciendo hasta mañana. Nos vemos, Nuestra frase muy, muy tradicional. Ahí la vemos, Ahí la vemos, hasta mañana. Gracias, señor sol. Y en el otro extremo una nube muy, muy, muy guapa, Qué maravilla, la madre naturaleza, maravillosa. Bueno, ya los amigos en Cocula nos están corroborando que les cayó una mega tormenta, una chelada de tormenta. Gracias, Martín García, por tu sintonía. Muchas gracias allá en ese municipio. Pues ya muy cerca, prácticamente, no sé cuánto tiempo va a pasar o cuánto falta para que, caray, se conecte Guadalajara a la zona metropolitana con Cocula. No lo dudo ni tantito, que va creciendo y creciendo. Malo, Malo, malo. Ojalá que no suceda. Ojalá que no suceda. Abrazos, amigos de Cocula. Gracias, Martín García, por tu sintonía con nosotros, la LD, desde acá, desde Autlán de la Grana, en Jalisco, México. Gracias, maestra Marta, que sigue en sintonía también con nosotros después de sus vacaciones acá en Autlán, allá en la costa, en Bar de Navidad. Ha regresado a Garland, Texas, y allá capta la LD en radio por internet.

Gracias, doña Gloria. Sí, es Gloria Estefan. Y es Alejandro Fernández. Esto se está llamando En el Jardín. Estamos de momento en el minuto 49 después de las 6 de la tarde.

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11: Orgullosamente regional, aquí estamos para llevarle a usted tarde a tarde. Usted que nos puede captar en este rinconcito de Jalisco, muchas gracias. Tengo mi saludo a la familia García Rubio, que tarde a tarde nos hacen un espacio, un rinconcito. Un rinconcito en el cielo, ¿recuerda esa canción? Un rinconcito en el suelo, un rinconcito en una de las colonias aquí en Autlán. Muchas gracias, como a la familia Estrella también. Gracias mil, gracias a la maestra. En casita, ella es feliz, acomodando los triques aquí y allá, pero siempre con la radio. Muchas gracias. Con la radio y con las canciones, las melodías, las canciones, así es, que son de su agrado, que disfruta cada una de ellas, ¿eh? Porque analicemos que la vida es música. No me diga que usted, desde que tiene uso de razón, pues hemos tenido contacto con la música. A los que andamos en 40, 50 y más, obviamente pues con la radio, ¿no? En cada casa, en cada hogar, pues tenemos una radio. Todo ha ido cambiando. Pero los que andamos de plano, en 40, 50 y más, ese contacto con la música fue a través de la radio. Y así, corroborar que la vida, pues la vida es música. Y cada momento de nuestra vida tiene su espacio, tiene su momento, tiene sus canciones.

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1: Se llama no pensar en ti. Uy, como si fuese tan fácil, ¿verdad? Como lo hacemos con un control y le indicas a tu aparatico. Órale, muévete a tal canal, no quiero escuchar esto, pero no, hombre, la mente y el corazón, o el corazón y la mente. ¿Usted qué cree? Yo digo que es la mente. Siempre le dejamos todo al corazón, pero no, yo digo que es la mente. Bien, gracias a mi reina Rosa Durcal, nos ha dejado no pensar en ti. Hacemos pausa. Esa pausa la voy a aprovechar para ir al corte informativo de las 7 de la tarde y reanudamos con el romance en radio. Ojalá que me pueda acompañar el resto 7 o 8 de esta tarde-noche.

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7 de la tarde, ya de la noche, ¿no? Yo voy practicando, porque se me hace que va a llegar el 29, 28, 30 de septiembre y ya va a estar oscureciendo, entonces voy más temprano, a eso me refiero. Voy practicando, 7 de la noche, se oye bien, ¿no? 7 de la tarde, pues también se oye bien, pero mejor ya de la noche. Adelante, vamos a degustar, si usted nos lo permite, a deleitarnos con el espacio, el complemento del romance en radio de esta tarde de martes. Me estoy perdiendo, ¿eh? Con los días, de repente creo que es jueves, pero no, vamos en martes. Soy de San Adrián, semana 37. Todo en orden para continuar con... ¿Quién dijo yo? Permítame.

Alejandro Fernández, ¿eh? Y como que yo siento que el tema le llegó, le cuadra, lo proyecta, ¿eh? Lo transmite a mi manera. Es del agrado de bastantes, muchos, ¿eh? Todo Blanca, original. Y más de 5, 6, 8, 2 u 8, como decía mi tío Juanjo Preciado, 2 u 8. Pues nos reflejamos, quizá nos proyectemos ahí en el mensaje de este tema. Han pasado bastantes décadas y pasarán, ¿eh? Pasarán, en un tema que seguirá embonando perfectamente. Espero también sea del agrado de mis amigos, de mi amigo Neto. Neto Torres, ya sabe que entre los amigos, bueno, entre todos, ya lo conoce como Macho. Mando un saludo cariñoso, otro amigue y al Chino. Gracias por escucharnos allá en Telecruz, del municipio de Cuautitlán de García Barragán. Siete 14 minutos, dejo mi saludo a la mamá del vaquero. Así me le dejan el saludo y creo que ella lo capta. Ella sabe que es ella, la mamá del vaquero y la amiga de la mamá del vaquero.

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1: Gracias al ruiseñor de Linares, España, así lo conocemos y lo recordaremos, ¿eh? No porque ya haya faltado, no, ahí está. Ahora sí que vivito, y él no coleando, vivito y cantando, ¿eh? Claro, ya, con los años encima, pero le hace la lucha. Y bueno, que nos compartieron videos, ¿eh? De alguien que estuvo muy cerca de su último concierto. Bueno, no último, el que recientemente, no sé si ya era gira de despedida, ojalá que no, ojalá que regrese, pero recientemente estuvo en Guadalajara y una de sus admiradoras, se llama Guille, por cierto, no hombre, disfrutando de cada segundo, cada minuto del concierto del señor Rafael de España. Esta tarde lo dejamos aquí, en la frecuencia romántica de la LB, escuchándole su éxito desde el fondo de mi alma. 20 minutos, 20 pasan de las 7 de la noche en Autlán. Romance en Radio.

tal, por este éxito de décadas atrás, estilo único de los grandes tríos de ayer, de anteayer, de Colines. Cosas del ayer.

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Gracias, bendiciones. Órale, eso está de lujo, ¿eh? Gracias. Bueno, y otro Ernesto también que es muy cordial, muy formal, muy de radio. También está siempre en sintonía con esta y tantas estaciones. Y por el tiempo que nos has otorgado, ese tiempo que has dejado para escuchar esta frecuencia, esta radio de Autlán, en lo personal, gracias, Ernesto. Gracias, señor Gaona.

es de Agustín Lara. Híjole, el flaco, por eso, con justa razón, es el flaco de oro, así lo recordamos, por tantas inspiraciones. Esta es la voz de muy, el estilo muy particular de, más que particular, de lujo. Ah, perdón, María, ¿cuánto te voy a salir debiendo, por la frase de lujo?

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0: Siete cuarenta y dos minutos de la noche, 18 y las 8. Saludos al padre Filiberto y todos los que siguen al frente de esa institución, como es el Seminario Diocesano de Autlán, esa casa de formadora de... ¿Sí? ¿De sacerdotes? Qué difícil, ¿eh? Qué difícil, qué paquetote. Pues felicidades en este inicio. Que todo fluya bien penito, como se vaya pudiendo, pero para adelante. Esta es la invitación, es por la tarde, en la apertura del ciclo escolar y la Eucaristía ahí mismo, en la capilla del interior del seminario. Muchos ni lo conocen, ¿eh? Es un edificio pues muy grande, ¿eh? Enorme, la verdad, enorme. Y ahí al fondo del patio hay una capilla muy bonita, por cierto. Pase la voz. Gracias, tengo un par de amigos Ernesto en sintonía. Uno acá del municipio de Acotitlán y el otro allá en el estado de Nevada. Que espero estén bien, como mis amigos en California. Hoy se asustaron con una tormenta eléctrica, ¿verdad? Que fue una rayacera, decimos acá, en el México, en el pueblo. Que fue una rayacera bárbara, que no hubo tanta agua, pero una tormenta con bastantes descargas eléctricas. En buena área de Los Ángeles, California. Ahí está, ¿eh? La naturaleza, el cambio climático, hablándonos de una o de otra forma, de otra manera. Ayer le mencionaba de que septiembre lo esperamos lluvioso, a Dios gracias, ojalá, y se va a incrustar en los frentes fríos que se tiene conocimiento, según la estimación del Servicio Meteorológico, precisamente, de 56 frentes fríos. Algunos se estiman que durarán de hasta 3, 4, 5 días con lluvia, con nevadas. Obviamente en las partes altas serranas, donde ya sabe que hay días muy gélidos, hay días de mucha nieve, mucho frío, mucho viento. Acá con nosotros, pues desgraciadamente no, afortunadamente no es tan extremoso. Pero serán 56 que van a iniciar desde ya, desde septiembre. Y van a concluir hasta mayo del 2027. ¿Qué tal? Saludos a Chuy Palacios, por allá en el Limón. Muchas gracias por tu ayuda, por tu aportación. Qué amable. A tantas y tantos mensajes. que la verdad nos llegan, qué es lo que pretendemos de lo que escuchamos, pues algo se nos quede. No hacerle run a la frase de que nos entra por un oído y nos sale por el otro. No. Cuando es algo malo, pues qué bueno, ¿no? Cuando es algo que nos daña, qué bueno que no nos lo quedemos. Que a propósito, mencionarle que nunca intente vengarse de nadie. Y es difícil, ¿eh? Porque somos humanos. Y no nos gusta que alguien nos haga daño, que alguien nos tache. Nunca intentes vengarte de nadie. Mejor, ¿sí? Hay que sanar, hay que perdonar, hay que avanzar. Y dejar que la vida se encarga de darle o de darnos a cada quien lo que merecemos, ¿eh? Tarde o temprano, a todos, ¿eh? A todos nos llega nuestro momento. Porque nunca olvide que cosechamos lo que sembramos. Pero por dolor jamás te permitas convertirte en algo similar a lo que te hizo daño, a lo que te dañó. Como conclusión me agrada, ¿sí? Cosechamos lo que sembramos. Pero por dolor jamás te permitas convertirte en algo similar a lo que te hace daño o a lo que te hizo daño, a lo que nos hizo daño.

0: mantiene la distancia de ti. Pero el tema se llama A más de 1000 kilómetros de ti. Bien, por el poeta de España, señor Perales, siempre bienvenido a la programación de la LD.
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7:51 minutos de esta noche. Llegó. Ya está ahí bien instaladita la noche. Instaladita. Ah, nunca la había dicho. Instalada, ¿verdad? Saludos a mis amigos ahí en el Hospital de Salubridad, aquí en Autlán. A mi estimado Memo, Memo Zamora y todo su equipo de trabajo. Bueno, todos son un equipo, claro. Cada quien aporta lo suyo para dar ese servicio, que es pues ayudarnos, ¿no? A salir adelante cuando nos ponchamos, cuando hay algo que pues resta nuestra calidad de salud. Un abrazo a todos, ¿eh? Desde quien está al frente de una ambulancia que te apoya, que una emergencia va por ti, quien te recibe. Ahí está el camillero, ahí están las enfermeras, cada doctor haciendo lo suyo, en los estudios, en el laboratorio, ahí la güera y Judith, y en las fotografías, ¿eh? En los rayos X, mi estimado Memo, Toño también, Toño Mancilla Corona, por las mañanas, bueno, cada quien en lo suyo. Saludos al doctor Quiñones, a Gus, bueno, a todos, un abrazo cariñoso. Gracias María, gracias mi estimada prima hermana linda. Me vas a recordar también ese mensaje de petición de una canción, por males, ¿verdad? En los buenos tiempos de radio. Decían, uy, hola. No, ¿dónde decían? No, hay joven y guapo, señor locutor. Pues sí, no nos conocían. Y ya que nos conocían. Ay, joder, qué bárbaro. La magia de la radio. Dice mi amiga Rosa María, la magia. Gracias por la magia. Que ahí viene el día del locutor, por cierto. Será el próximo lunes. Sí, próximo lunes 14 de septiembre. Ahí ya prácticamente dentro del festejo patrio, porque es el día del charro. Y también el día del locutor. Próximo lunes, Dios nos deje llegar. Familia Rayas Peña, gracias también por todos sus atardeceres que nos permiten estar ahí. Gracias, amigue, allá en el, pues no es vivero, en tu, ¿cómo se llama? No es vivero, pero me voy a acordar. Pero por lo pronto, gracias, qué amable. ¿Le pasa a usted ese detalle? O sea, yo me acordaba, yo antes lo tenía aquí y se me fue. Ya no lo puedo reconstruir, tranquilo. A veces nos exaltamos y nos preocupamos, tranquilo, que ya me va a llegar el Alzheimer. No, tranquilo. Al ratito nos acordamos, no pasa nada. No se estrese. Usted relájese.

0: amor. Y el tema, bueno, el grupo, mejor dicho, como dice mi amigo Noel, mejor grupo vocal del mundo. Musical, vocal, ¿verdad? Amor. Así se llama. Bueno, me resta solo pues decirle gracias como cada tarde y piquito de noche por su preferencia a esta frecuencia, si lo hace en la cobertura directa del 103.9 o se apoya con la su amiga Alexa o alguna aplicación de la radio por la internet. Que tengas un buen regreso a casita, Dios te acompañe en todo momento, que pases buena noche y que dice, y te medio escucho mañana. Ah, bueno, lo bueno que es sincera. Gracias, Marce, por tu mensaje, por tu radio escucha, por tu tiempo, allá en Vegas, Nevada. La verdad es mucho de nuestra parte agradecerlo en ese mar de opciones de escuchar radio, el que nos dejen un ratito, pues la verdad es mucho para nosotros. Gracias a todos, muy amable. Gracias, mi estimada Mayra, la hermanita Mayra, gracias mil. Gracias, Armando, allá por la Alameda, y tantos amigos que nos distinguen con su sintonía. Acá un caballero sigue contento siempre que escucha a Mocedades o escucha a Rocío Jurado. No, hombre, se desborda. A Miriam Hernández, a Nidia Caro. No, sí, tiene un excelente gusto musical.
1: Qué hermosa manera de cerrar tu programación, Miguel. Bueno, diario, pero no sé por qué hoy me gustó más. Y es que es un deleite escuchar estos grandes artistas con su música, sus letras, sus voces. No, ahora sí que hay niveles. Gracias, Miguel.
0: Gracias a ti. Buena noche. Regreso mañana si Dios me regala un día más de vida y salud. Su servidor, Miguel Peña. Y Corona también.

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1: Son las 8 con 12 minutos.
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0: Abías a Salomón, Salomón a Roboam, Roboam a Abía, Abía a Asaf, Asaf a Josafat, Josafat a Joram, Joram a Osías, Osías a Joatam, Joatam a Acaz, Acaz a Ezequías, Ezequías a Manasés, Manasés a Amón, Amón a Josías. Josías engendró a Jeconías y a sus hermanos durante el destierro de Babilonia. Después del destierro de Babilonia, Jeconías engendró a Salatiel, Salatiel a Zorobabel, Zorobabel a Abiud, Abiud a Eliakim, Eliakim a Azor, Azor a Sadoc, Sadoc a Akim, Akim a Eliud, Eliud a Eleazar, Eleazar a Matán, Matán a Jacob, y Jacob engendró a José, el esposo de María, de la cual nació Jesús, llamado Cristo. De modo que el total de generaciones desde Abraham hasta David es de 14. Desde David hasta la deportación a Babilonia es de 14. Y desde la deportación a Babilonia hasta Cristo es de 14. Palabra del Señor.
1: A continuación, la reflexión del padre Ernesto María Caro sobre el Santo Evangelio del día de hoy en la voz de Salvador Jiménez Lozano.
0: San Mateo inicia su evangelio con la genealogía de Cristo para indicarnos que Él es el Mesías anunciado desde Abraham y que es verdaderamente hombre. Cada periodo de 14 generaciones nos presenta una etapa de la historia de la salvación, en medio de la cual Dios construye esta misma historia. Dios se inserta en nuestra historia de manera total, se hace hombre, se encarna para tomar parte de las realidades humanas, menos del pecado, y desde ahí proponer un estilo de vida. Jesús no es un concepto, sino el amor de Dios hecho carne. Dios está en nuestra historia personal. El problema es que algunos no le permitimos actuar con libertad y por ello nuestra vida se complica. Dios no es una idea, es una persona encarnada. Por ello el cristianismo no es una filosofía, sino un estilo de vida. Vivámoslo hoy, mañana y siempre. Permite que el amor de Dios llene hoy tu vida. Ábrele tu corazón.
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1: Son las 8:38.
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1: Son las 9 en punto.
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1: Son las 9:11.
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1: Son las 9:14.

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1: Son las 9:22.
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1: Son las 9:49.

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1: Son las 10 con 11 minutos.
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1: Son las 10 con 23 minutos.
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1: Son las 10 con 36 minutos.
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1: Son las 10 con 44 minutos.
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1: Son las 11 con 2 minutos.
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1: Son las 11:09.

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1: Son las 11:13.
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1: Son las 11:23.
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1: Son las 11 con 35 minutos.
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1: Son las 11:41.
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1: Son las 11:48.
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1: Son las 12 con un minuto.
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1: Son las 12 con 22 minutos.
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1: Es la 1:11.

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1: Es la 1:46.

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1: Son las 2:48.

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1: Son las 2:57.

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1: Son las 3 con 19 minutos.

0: Gracias, señora.
1: Gracias, precioso.
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3: Son las 3:40.

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1: Son las 3:51.
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1: Son las 3:51.
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1: Son las 4:05.

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1: Son las 4 con 31 minutos.

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1: Son las 5:15.

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1: Son las 5:39.

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1: Son las 5 con 46 minutos.
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1: Son las 5 con 46 minutos.
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0: y Cha, que nos compartieron una receta ideal para variar el menú de la semana. Atún a la vizcaína.
1: Además, en nuestra sección Nuestra Voz, te contamos cómo es que el teléfono del consumidor ha sido un pilar de la Profeco desde los años 80 hasta el día de hoy. 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
2: Bienvenidas y bienvenidos a Revista del Consumidor Radio. Yo soy Leos.
3: Yo soy Cha. Y hoy estamos aquí con todos ustedes para cocinar el platillo sabio de Profeco.
2: Les traemos una receta que combina sabores dulces, ácidos y saladitos. Atún a la vizcaína.
3: Tome nota. Para preparar nuestro platillo necesitaremos 5 latas de atún, ya sea en agua o aceite, pero bien drenadas. Medio kilogramo de jitomate, una cebolla, 2 dientes de ajo finamente picados, 3 papas medianas cocidas y cortadas en cubitos y media taza de puré de tomate.
2: También vamos a utilizar aceitunas verdes, alcaparras y chiles güeros en escabeche al gusto. Además, 3 cucharadas de aceite de oliva, 2 hojitas de laurel, sal, pimienta y un poquito de sazonador de hierbas a la italiana. Y si le quieren dar ese toquecito crujiente, 1/4 de taza de almendras fileteadas. ¿Vamos a la preparación?
3: Para iniciar, en una cacerola u olla grande calentamos nuestro aceite de oliva y sofreímos la cebolla junto con el ajo hasta que estén transparentes y bien doraditos. Después agregamos los jitomates cortados en cubos pequeños y salpimentados.
2: Añadimos el puré de tomate, agregamos un poquito de sal, el sazonador de hierbas al gusto y las hojas de laurel. Dejamos cocinar a fuego medio por unos 10 minutos hasta que el jitomate reduzca un poco.
3: Pasado este tiempo, agregamos las aceitunas sin hueso y las alcaparras. Y aquí va un paso que es opcional, pero que le da un toque muy rico, la verdad. Unas almendras fileteadas. Mezclamos todo muy bien y lo dejamos al fuego unos 5 minutitos más para que todos los sabores se integren a la perfección.
2: Ahora vamos a agregar la papa precocida para que termine de cocinarse con el calor del guiso. Después incorporamos el atún y lo mezclamos con muchísimo cuidado. El secreto aquí es hacerlo suavemente para que no se nos bata la papa ni se nos deshaga el atún.
3: Y para el toque final, sazonamos con sal y pimienta al gusto, pero mucho ojo aquí. Les vamos a pasar un tip muy importante. Recuerden que las aceitunas y las alcaparras ya son bastante saladas, así que prueben su guiso primero para que no se les vaya a pasar la mano con la sal.
2: Para cerrar, vamos a agregar chiles güeros enteros al gusto. Y un secretito es que le podemos poner un chorrito del mismo vinagre con el que vienen los chiles, que le va a dar un poco de acidez muy característica y muy deliciosa. Tapamos después la olla y dejamos a fuego medio por 10 minutos para que ahora sí todos los sabores se integren por completo. ¡Y listo! Ya quedó.
3: Ya podemos disfrutar de este espectacular atún a la vizcaína. Para presentarlo, decoren con unas hojitas de perejil fresco, un poquito más de almendras fileteadas y, por supuesto, acompáñenlo con unas buenas tostadas, puede ser también un bolillito.
2: Lo que quieran, galletitas. Queda buenísimo. Anímense a prepararlo y cuéntenos en nuestras redes sociales cómo les fue. No se les olvide que también pueden ver esta receta en el canal de YouTube Profeco TV. Yo soy Leos.
3: Yo soy Cha y fue un gusto cocinar con ustedes aquí en Revista del Consumidor Radio.
2: Hasta la próxima.
3: Bye bye.
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1: 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Hay números de teléfono que se te quedan grabados para toda la vida. Y otros que además de recordarlos, te sacan de un apuro. ¿Te suena esto?

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1: Ese es el spot musical que en los años 80 identificaba al teléfono del consumidor para dar a conocer los servicios de la Profeco a la población consumidora.

0: El teléfono del consumidor comenzó sus operaciones el 5 de febrero de 1980 como apoyo al programa ¿Quién es quién en los precios?
1: En ese entonces, un equipo de 16 telefonistas se encargaba de informar los precios de 40 productos básicos de la canasta básica en 31 mercados y cadenas de autoservicio de la Ciudad de México y el área metropolitana.
0: Pero además en periodos de alto consumo como la Cuaresma, el Día de Muertos, regreso a clases o fin de año. El servicio ofrecía información sobre los precios de artículos de temporada.
1: Desde sus primeros años, el Telcón logró que incrementara la confianza de la población. Inicialmente, en 1983, se atendían 273,561 llamadas. En cambio, en el 2025, se recibieron aproximadamente 1,262,672 llamadas. ¿Te imaginas?
0: Con el paso del tiempo, este espacio dejó de ser un simple módulo de consultas para transformarse en un escudo legal. Al comunicarte al teléfono del consumidor, no solo recibes asesoría jurídica y orientación general,
1: sino que también es posible presentar quejas y denuncias contra proveedores y prestadores de servicio que incumplan la Ley Federal de Protección al Consumidor.
0: Se atienden quejas como fallas o rechazos en la entrega de un bien o servicio, descripciones poco claras, incumplimiento de plazos establecidos, modificación o rescisión de contrato sin aviso o autorización y la negativa al realizar algún cambio o devolución.
1: También se busca solucionar las inconformidades de manera ágil con establecimientos registrados en el mecanismo Concilia Express. Este servicio te brinda orientación sobre la instancia gubernamental a la que debes acudir cuando la Profeco no tiene competencia legal en el asunto.
0: Además, ayuda a que puedas ubicar cualquiera de las 38 oficinas de defensa del consumidor del país y gestionar la inscripción al registro público para evitar publicidad para usuarios de telecomunicaciones.
1: No olvides que Telcón está de tu lado y que su equipo está capacitado para brindarte información en tiempo real sobre las diversas herramientas de la Profeco.
0: ¿Quieres saber si tu proveedor de bienes o servicios tiene quejas? Revisa el Buró Comercial para conocer el número de quejas y los motivos de reclamación.
1: ¿Buscas ahorrar al comprar tu despensa? Consulta a él quién es quién en los precios para saber en dónde se venden productos a menor costo.
0: ¿Dudas sobre lo que compras? Consulta los resultados sobre los estudios de calidad realizados por el Laboratorio Nacional de Protección al Consumidor.
1: ¿Quieres cuidar tu bolsillo desde casa? En nuestro canal de YouTube, Profeco TV, puedes encontrar diferentes tecnologías domésticas que son alternativas sencillas y económicas para elaborar productos de limpieza, aseo personal, alimentos, entre otros.
0: Ya lo sabes. Con el teléfono del consumidor y las herramientas de Profeco, el poder de una compra consciente y responsable está en tus manos.
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1: Son las 6:22.
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3: Del Evangelio según San Lucas. En aquel tiempo, mirando Jesús a sus discípulos, les dijo: dichosos ustedes los pobres, porque de ustedes es el reino de Dios. Dichosos ustedes los que ahora tienen hambre, porque serán saciados. Dichosos ustedes los que lloran ahora, porque al fin reirán. Dichosos serán

0: categorías que nos propone Jesús estamos? Permite que el amor de Dios llene hoy tu vida. Ábrele tu corazón.
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1: Son las 6:34.
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1: Son las 6:42.
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1: Son las 7 con un minuto.
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1: Son las 7 con 8 minutos.
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1: Son las 7 con 15 minutos.
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0: Son las 7:23.
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1: Son las 7:29.
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1: Son las 7:38.
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1: Son las 7:55 minutos.

0: Entrega la Secretaría de Hacienda el paquete económico 2027 a la Cámara de Diputados. Contempla mecanismos para el combate a la evasión fiscal. El Partido Verde pone en duda su apoyo a la reforma que restringe la doble nacionalidad para aspirantes a cargos de elección popular. Protección Civil confirma sonido de alerta sísmica para el simulacro del 19 de septiembre. Sonarán 23.000 altavoces en todo el país junto con las alertas por telefonía celular. En fútbol, el delantero mexicano Armando La Hormiga González anota su primer doblete con el equipo Olympiacos de Grecia. Con un presupuesto histórico proyectado en 10.6 billones de pesos, un incremento de más de 407 mil millones respecto al año anterior, el gobierno federal entregó ayer a la Cámara de Diputados el paquete económico 2027, apostando por blindar la red de apoyo social e impulsar partidas clave para salud, educación, ciencia y seguridad. El secretario de Hacienda, Edgar Amador Zamora, anunció cambios a la ley del impuesto sobre la renta que contemplan mecanismos para el combate a la evasión fiscal, cerrando el camino al uso de factureras como forma para acreditar deducciones. Precisó que los programas prioritarios de bienestar absorberán más de 1 billón de pesos, equivalente a 2.6% del PIB, para garantizar la atención de cerca de 43 millones de beneficiarios. Partido Verde pone en duda apoyo a reformas sobre doble nacionalidad.
1: El Partido Verde puso en duda su respaldo total a la reforma constitucional que busca restringir la doble nacionalidad para aspirantes a cargos de elección popular. El coordinador de los senadores del Partido Verde, Manuel Velasco, señaló que existe consenso para aplicar la medida a candidatos presidenciales, pero reconoció diferencias dentro de su bancada. La propuesta, ya aprobada en comisiones de la Cámara de Diputados, plantea que quienes aspiren a la presidencia, gubernaturas o jefatura de gobierno de la Ciudad de México renuncien previamente a cualquier otra nacionalidad.
0: La presidenta Claudia Sheinbaum hizo oficial el espectáculo principal que engalanará el Zócalo de la Ciudad de México durante los festejos patrios del 15 de septiembre. A través de una publicación en sus redes sociales, la mandataria confirma que la emblemática agrupación de música norteña y tejana, Intocable, encabezará el concierto masivo en la Plaza de la Constitución. El espectáculo será gratuito.

0: Elementos de la Secretaría de Marina realizaron el pase de revista al contingente que va a participar en el desfile con motivo de los 116 aniversario de la independencia de México, el 16 de septiembre, partiendo de la plancha del Zócalo capitalino a las inmediaciones del Auditorio Nacional. En las instalaciones del Autódromo Hermanos Rodríguez realizaron la práctica 3,156 navales, de ellos 30% son mujeres. El desfile estará conformado por 79 vehículos, 20 unidades temáticas, 7 embarcaciones, 20 caninos y 8 aeronaves. Protección Civil confirma sonido de alerta sísmica para el simulacro del 19 de septiembre.
1: La Coordinadora Nacional de Protección Civil, Laura Velázquez, confirmó que se mantendrá el mismo sonido de alertamiento vía celular para el simulacro nacional programado a las 12.

0: hombre muere en extrañas circunstancias.
1: Un hombre murió a consecuencia de múltiples golpes después de que presuntamente fue privado de la libertad durante 15 días en Zapopan. La víctima fue trasladada inconsciente por su hijo hasta la Cruz Verde El Rosario en Tonalá, donde paramédicos confirmaron su fallecimiento y detectaron diversas lesiones provocadas por golpes. De acuerdo con la versión proporcionada por el familiar a las autoridades, el hombre había sido privado de la libertad en Zapopan y permaneció cautivo durante aproximadamente 2 semanas. Posteriormente fue liberado y abandonado inconsciente, por lo que su hijo lo trasladó para solicitar atención médica. Policías municipales y personal de la Fiscalía de Jalisco acudieron al puesto de socorros para iniciar las investigaciones. Hasta el momento no se cuenta con información sobre los responsables ni las circunstancias de la privación de la libertad. Notisistema, Edgar Flores Maciel.
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0: Entrega la Secretaría de Hacienda el paquete económico 2027 a la Cámara de Diputados. Contempla mecanismos para el combate a la evasión fiscal. El Partido Verde pone en duda su apoyo a la reforma que restringe la doble nacionalidad para aspirantes a cargos de elección popular. Protección Civil confirma sonido de alerta sísmica para el simulacro del 19 de septiembre. Sonarán 23.000 altavoces en todo el país junto con las alertas por telefonía celular. En fútbol, el delantero mexicano Armando La Hormiga González anota su primer doblete con el equipo Olympiacos de Grecia. Gracias. Voz informativa y Notisistema, Claudia Manuela Pérez.
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8 de la mañana con 16 minutos. Muy buenos días. ¿Cómo se encuentran? ¿Cómo están? En este precioso día, ya miércoles, estamos ya en el ombliguito de la semana número 37 del día 9 del mes de septiembre del año 2026. Felicitando a quien lleve por nombre Casimiro. Felicidades. Hoy es día de su santo, así como también felicitamos a quienes estén cumpliendo años en este día o celebrando alguna fecha en especial. Les deseamos que la pasen muy bien, felices, contentos, en compañía de toda su familia, seres queridos, y que Dios les siga bendiciendo en todo momento. Bienvenidos a programación a través de Radio Costa 103.9, así como también agradeciendo a quienes nos acompañan en cualquier parte del mundo por medio de las diferentes aplicaciones, vías por internet. Muchas gracias por acompañarnos. Les recordamos, saludos, complacencias, felicitaciones de cumpleaños, 8:55, 9 de la mañana, a más tardar estaremos compartiendo las mañanitas para poder felicitar a los cumpleañeros. Línea telefónica, misma línea, tanto en llamadas como mensajes de texto o algún audio, 317-38-20780. Nada más y verifique que al momento de comunicarse usted directamente a cabina, que sea su llamada normal, que no la vaya a realizar por medio de la aplicación de WhatsApp, porque me ha pasado mucho que marcan, pero por medio de la aplicación, y ahí no puedo atenderle. Está vinculado lo que es la aplicación a la computadora, y sí se me complica bastante de cómo poder atenderle, y me da pena con usted, pero sí le pido, por favor, si es tan amable, de la manera más atenta, que verifique al momento de marcar que su llamada sea llamada normal para que pueda entrar su llamada aquí a cabina. Ya si usted gusta enviar mensajito de texto, algún audio, alguna imagen que guste compartirlo, entonces sin problemas puede enviarlo por medio de la aplicación de WhatsApp. Bienvenidos a programación. La acompaña en controles de cabina como micrófono. Feliz y contenta de poder estar de nueva cuenta aquí con ustedes, disfrutando de este hermoso y bendecido día de hoy. Silvia Barajas le estará acompañando, si me lo permite, hasta las 14 horas, 2 de la tarde.

0: no sin antes agradecer a nuestro Dios Padre antes de iniciar nuestro día. Agradecemos a nuestro Dios Padre por esta hermosa mañana que nos acerca ante Él para darle gracias por este nuevo día. Gracias, Padre mío, por permitir que hoy podamos despertar con vida. Dios, cuán grande eres tú, que día tras día nos mantienes de pie, sin importar nuestras faltas o nuestros pecados. Padre mío, sé que eres misericordioso y en este día te pido protección para mí, para mi familia, compañeros, equipo de Radio Costa, familia, auditorio, que están presentes en compañía también de sus familias y comparten su tiempo tan valioso en acompañarnos, en permitirnos entrar a sus hogares, a su trabajo, realizando alguna actividad y que también nos acompañan. Por favor, te pido, Señor mío, no nos sueltes de tus santas manos a cada uno de nosotros, tus hijos, y a su vez, permítenos el poder seguir disfrutando en todo momento de cada una de tus bendiciones, de tu amor tan infinito, y estar siempre presentes en cada uno de nosotros en este hermoso y bendecido día. Y a su vez, te agradezco mucho el permitirme poder llegar con bien a mi bendito trabajo. Gracias por acompañarme en mi camino y permitirme llegar con bien. Así como también te pido, me permitas poder realizar mi trabajo de la mejor manera. Y quienes me acompañen, lo disfruten junto conmigo en este bendecido día, deseando se haga tu voluntad. En el nombre del Padre, del Hijo, del Espíritu Santo. Amén. 8:20 a.m. Bienvenidos, comenzamos programación. Ya tengo dos complacencias, saludando a nuestra amiga señora Leti Tamayo, quien nos acompaña desde tempranito en zona centro, ya trabajando. Señora Leti, que tenga un hermoso y bendecido día, y yo también le mando muchos abrazos con todo cariño. Saludos para usted, para sus hijos, hijas, nietos, familia Galarza Tamayo, como también para sus hermanos Tamayo Ponce y toda la familia que nos acompañan. Muchas gracias. Vamos a comenzar. Tenemos mensajito de audio. Por supuesto, vamos a compartirlo con ustedes. Amigo ingeniero Emiliano Ramos nos envió un mensajito.
1: Hola, señora Silvia, muy buen día. Hoy miércoles. Muy buen día, pues miércoles, ¿verdad? Aquí mandándole mi saludo a usted, a su equipo de trabajo en cabina, a mis amigas y amigos que nos escuchan en su estación de XLD Radio Costa. Pues para darle la buena noticia de que el día de hoy ya me voy de alta a Utlán, pues ya con la cirugía hecha, y ahí voy a estar en recuperación. Pues hoy, ¿cuál canción sería que me tocaran? Una alegre. Camino Real de Colima con el Mariachi Vargas, por favor. Ahí la escucharé, a ver si ahora sí. El problema del internet ayer era aquí en el hospital donde estoy. Pero a ver si ahora sí lo escucho completo. Que tenga buen día y pronto nos vemos por allá. Voy a ir a su cabina a conocerla.
0: Muchas gracias, ingeniero Emiliano Ramos. Gracias, bendito Dios, que ya lo van a dar de alta. Va a ver que primeramente Dios pronto se va recuperando. Y aquí lo esperamos el día que usted guste. Con todo gusto aquí estaremos para poderle recibir. Gracias por su mensaje. Saludos y bendiciones para usted y a toda su hermosa familia. Vamos a comenzar la programación. Tenemos las dos, ya con esta ya es una complacencia más por parte de nuestro amigo ingeniero que también desea escuchar Camino Real de Colima. Recuerden, 8:55, 9:00 a.m, las mañanitas para que puedan comunicarse y participar. Por lo pronto, comenzamos música mexicana, música ranchera. Bienvenidos.

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1: 8 de la mañana con 35 minutos. Escuchamos, yo sé que te acordarás. Escuchamos en este momento Luz de Luna presentan Sótalo Copa Paso Doble.

8:39 con 39 minutos. Seguimos recibiendo llamaditas en cabina, línea telefónica 317-38-20780. Recordándoles, 8:55, 9 de la mañana, más tardar, estaremos compartiéndoles las mañanitas para poder felicitar a quienes cumplan años en este día.

0: Complacencias, gracias a nuestra amiga señora Rosalba por comunicarse a cabina. Nos acompaña por calle Vicente Guerrero y está muy presente en programación. Ya le tengo su complacencia, dos arbolitos. Mensajes de texto, nos envían un mensajito nuestra amiga Nena. Buenos días, Silvia, ¿cómo está? Bendito Dios, muy bien. Espero que también tu amiga Nena y toda tu familia. Dice, espero que esté bien, Silvia. Bienvenida a su bonito programa. Muchas gracias. Dice, ¿me puede complacer con la canción Paloma Negra? Le agradezco sus felicitaciones del día de ayer, al igual al licenciado Alejandro y mis familiares y amistades, que disfruté mucho mi festejo con mi hermosa familia y llamadas de felicitaciones. Eso nos da muchísimo gusto, amiga Nena. Dice también gracias a Miguel Peña. Dios los bendiga hoy y siempre. Y le voy a mandar unas fotos para que vea mi festejo. Ya miramos las fotos, qué hermosas imágenes con toda la familia. Gracias por compartiéndola. Gracias, amiga Nena, y es un gusto saber que disfrutaste y que sigas disfrutando cada momento, no solamente en tu cumpleaños. Y con mucho gusto vamos a estarte complaciendo. Escuchemos complacencia por parte de nuestra amiga señora Rosalba Quintero, señor Martín y familia que nos acompañan. Dos arbolitos en lo que nos solicitan. Y después la complacencia por parte de nuestra amiga Nena, Paloma Negra.
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8:47, 13 minutos solamente para que nos den las 9 de la mañana y en este momento estaremos complaciendo a nuestra amiga Nena. Nada más estábamos esperando que nos diera respuesta para que nos comentara con qué artista deseaba escuchar. Ya nos comentó que desea escuchar con Chelo la interpretación de Paloma Negra.

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8:59 y en este momento con todo gusto vamos a comenzar con las felicitaciones para quienes están cumpliendo años en este día de miércoles 9 de septiembre. Felicitando a quien lleve por nombre Casimiro, felicidades, hoy es día de su santo, como también tenemos felicitación de cumpleaños para Olivier Pimienta, quien está cumpliendo años y lo felicitan toda su hermosa familia, deseando que la pase muy bien, Olivier, que Dios le bendiga y que cumpla muchos años más y que la pase muy bien, muy feliz y muy contenta. Felicitaciones también para Carmen Carrizales, nos acompaña y nos escucha en el Grullo, Jalisco, y la felicitan toda la familia, en especial su sobrina Handy, que le desea lo mejor. Felicidades, amiga Carmen Carrizales. Como también tenemos felicitación para Alfonso Díaz y Marisela Figueroa, que el día de hoy están cumpliendo años de casados. Muchas felicidades.

0: con las mañanitas, cerramos programación. Estamos listos para acompañarles en Informativo Matutino a través de Radio Costa 103.9. Muchas felicidades para cada uno de ustedes, cumpleaños.
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0: Y estar con ustedes en esta mañanita, y como le digo, y pues muchas gracias por ello. Recuerde que también para hacernos llegar su participación, sus comentarios, opiniones, denuncias ciudadanas, regaños, felicitaciones, lo que usted quiera mandarnos, hágalo también a través de los comentarios que tenemos en la transmisión de Facebook, como lo hace ya nuestra querida amiga Hilda Casillas, que ya nos escribió. Ahorita le damos lectura a esta y a todas las demás participaciones, pero ya estamos listos para comenzar con la información. No sin antes mandarle un afectuoso saludo a nuestros amigos de Aseo Público que están pasando por aquí, por afuera de las instalaciones de la radio. Muchísimas gracias por sus servicios. Sigan echando ganas. Van bien ustedes. Ustedes muy bien. Échenle ganas. Ojalá nos ayuden a que hagan más ruido cuando pasen y que le hagan mucha fiesta con el cencerro. Denle duro, porfa, para que nuestros auditorios, nuestros pobladores aquí en Nautlán escuchen cuando van pasando ustedes. Por lo pronto ya le confirmamos que el camión anda funcionando, que ya pasó por aquí por la ruta que el día de hoy le corresponde aquí por afuera de la radio, así que prepare usted también ahí en casita. Bien, ya son las 9 de la mañana con 8 minutos, 9 de la mañana con 8 minutos. Me parece que es el tiempo ideal para irnos a conocer la primera información, es decir, que nos depara el pronóstico del tiempo con el personal del Instituto de Astronomía y Meteorología.
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al interior de la República Mexicana, así como el ingreso de humedad de ambos litorales, más inestabilidad de la atmósfera y el paso de ondas tropicales, seguirán favoreciendo para que el día de hoy se mantenga la precipitación, especialmente hacia el noroeste, sobre el corredor de Sierra Madre Occidental, así también en sectores del occidente, centro, sur, oriente y hacia Península de Yucatán. Se espera que el día de hoy por la tarde y hacia la noche se estén registrando algunos chubascos en compañía de alguna tormenta local. Particularmente en Jalisco mantenemos un escenario similar a días anteriores, ya que para el día de hoy nuevamente estaríamos registrando precipitación durante la tarde y hacia la noche en las diferentes regiones del estado, pero especialmente en zonas montañosas comenzaríamos a observar el desarrollo de algún chubasco, alguna tormenta local, la cual estaría extendiendo la precipitación hacia la población más cercana. Así también en el polígono metropolitano se contempla que durante la tarde y hacia la noche nuevamente estemos registrando precipitación, sin descartar que pudiera extenderse algún episodio de lluvia hacia la mañana siguiente. Particularmente para esta zona se espera que la temperatura máxima al día de hoy esté alcanzando los 25 a 28 grados de manera promedio. El resto de Jalisco mantendrá un escenario

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4: Bien, ya regresamos con ustedes a esto que es Unir Noticias, el informativo matutino. Estamos aquí detectando ahí algunos problemitas de conectividad. Parece que el servicio de internet otra vez nos anda por acá traicionando, pero esperemos que todo marche bien. Mira, ahí ya estoy dándome cuenta que está pensando ahí la transmisión. Pues muchas gracias a nuestros amigos de Telmex, que son los que nos proveen de este servicio. Ya aplíquense, porfa, ya échenos la mano, corríjanos esos cortecillos que se están haciendo. Urge, todo nuestro auditorio se une a nuestra petición, porfa. Pero bueno, mientras tanto, estaremos por aquí continuando para darles, pues en la medida de lo posible, mientras nos permita la conexión, estaremos aquí nosotros presentes, ¿sí o no, mi estimada Silvia?
5: Claro, aquí vamos a estar con todo gusto acompañándoles.
4: Haciéndole la lucha. Por lo pronto, mandamos saluditos a quienes ya se conectan y nos dejan saber sus comentarios. Nuestra buena amiga Elda Casillas nos dice: bendecido miércoles, gustan café, Alex, Silvia y todo su equipo, aquí escuchando desde Yucaipa, gracias, cuídense mucho. Claro que sí, gustamos café y ahora hasta nos regalaron una rebanadita de pan, ¿verdad?
5: Ay, sí, se mira bien delicioso el pan.
4: ¿Ya lo probó?
5: No, todavía no.
4: No, pues no sabemos decirle de qué es todavía hasta que lo probemos.
5: No, yo también le iba a preguntar, pero se me pasó, pero se ve muy rico, muy delicioso.
4: Ah, qué rico, cafecito también, a gusto. Muy rico que quedó ahora. Isabel Jiménez nos dice: muy buenos días, los saludo con mucho gusto desde Chino, California. Que tengan un excelente día. Muchas bendiciones para todos ustedes. Muchas gracias, Isabel, igualmente.
5: Gracias, sí, igualmente también para ti y toda tu familia.
4: Así es, para su esposo que seguido la acompaña y que nos hace también saber que ahí anda junto con ella. Muchas gracias a ambos y a toda la familia. Saludos. A través de la línea de WhatsApp, ¿cómo andamos de mensajitos?
5: Está tranquilo. Por el momento no tenemos mensajes, todos los que recibimos por lo pronto fueron de saludos, complacencias y felicitaciones.
4: Así es, ya estaba viendo por acá todos los comentarios, cumpleañeros, complacencias, todo, qué padre, qué bonito que nuestro auditorio sigue en contacto con nosotros. En la otra línea WhatsApp que todavía usted tiene acceso.
5: No la he abierto, de hecho, déjeme checar a ver si
4: no, hay. Yo nada más para ver si hubiera por ahí algún despistado que todavía prevalezca. Esa línea, a ver qué le comentan.
5: Muy bien, vamos a checar en este momento. Hasta el momento no tenemos mensajes nuevos tampoco ahí.
4: Muy bien, pues nosotros ya sabe, estamos aquí para atenderle, para que por favor, con toda confianza, usted se ponga en contacto con nosotros, aunque ya sabe que en esa línea ya estamos por suspenderla. El que no haya mensajes nos alienta porque quiere decir que la gente ya está entendiéndole, ¿verdad?
5: Así es, que ya están participando en la línea que estamos utilizando actualmente.
4: Así es, ya lo sabe usted, 317-382-0780, la línea de aquí de la oficina, que también es línea de WhatsApp, para que a través de ese medio también nos pueda dejar sus mensajes y comentarios. Bien, seguimos con ustedes, son 9:00 a.m. ya con 19 minutos, ¿no? Sí, ¿verdad?
5: 9:18.
4: Muchísimas gracias por continuar con nosotros. Me parece que también es un buen momento para continuar con información y que nos platique Silvia acerca de las conmemoraciones del día de hoy.
5: Claro que sí, con mucho gusto. Hoy seleccionamos para poderles compartir información. Hoy es Día Mundial de la Agricultura. Hoy rendimos homenaje a una de las actividades más antiguas para la subsistencia de la humanidad. El 9 de septiembre se celebra el Día Mundial de la Agricultura, una actividad de gran importancia para el desarrollo sostenible de las naciones en el mundo. Mención especial merece el esfuerzo de los pequeños, medianos y grandes productores del campo, dedicados al cultivo de la tierra para la producción de alimentos de calidad para la población. Con ello se reconoce su ardua labor en la producción de alimentos. ¿Por qué se celebra el Día Mundial de la Agricultura? La creación de esta fecha sirve para divulgar los retos que debe enfrentar el sector agrícola ante el cambio cambio climático en el planeta y otros factores ambientales, así como los nuevos patrones de consumo. Por otra parte, promover el estudio, desarrollo,

0: e innovación de la agricultura y su impacto en el medio ambiente para el beneficio de futuras generaciones. ¿Qué es la agricultura? Entendemos por agricultura lo que es el conjunto de actividades relacionadas con el cultivo de la tierra y el tratamiento del suelo mediante la intervención del hombre para la producción y obtención de alimentos, verduras, vegetales, frutas, cereales, así como también para el consumo humano. Fibras, lino, algodón, utilizadas para la confección de prendas de vestir, pastos, semillas y forrajos para alimentar el ganado, aves de corral y domésticas. Cultivos energéticos, que puede ser el maíz y la soya, utilizados en la producción de biocombustibles. Productos químicos, plásticos, almidón, azúcar, productos biofarmacéuticos y drogas legales. En la actualidad, en varios países se utilizan técnicas e innovaciones aplicadas a la tecnología para el labrado y cultivo de la tierra, así como para efectuar los controles pertinentes para una mejor calidad de los productos agrícolas. Orígenes de la agricultura. Se estimula que las actividades de agricultura se originaron durante el periodo del Neolítico, constituyendo una evolución de las actividades de recolección, caza y pesca. Se evidenciaron en lo que son en los primeros cultivos de trigo y cebada, siendo labores afectadas por las familias para su propio sustento. Ya en la Edad Media se aplicaron algunas innovaciones mediante nuevas formas de producción, incrementando las cosechas y la variedad de productos agrícolas. En la actualidad, el sector agrícola dispone de maquinaria y tecnología de punta que facilita las labores de labranza, cultivo y cosecha, aumentando considerablemente los niveles de producción y la calidad de sus productos, satisfaciendo las necesidades de consumo de las familias a nivel mundial. Algunos avances de la agricultura. El sector agrícola ha efectuado notables avances para la mejora de las técnicas y métodos de producción, así como en la calidad de los alimentos. Algunos de los avances tecnológicos que está revolucionando a la agricultura son los siguientes. Por ejemplo, tecnología GPS para la medición, registro y cálculo de área de terrenos. Sensores de temperatura y humedad para la medición de diversos índices de vegetación y contenido de clorofila a fin de minimizar el impacto del suelo durante la etapa de crecimiento de las plantas, detectar el contenido de vegetación y la cantidad de nitrógeno en los cultivos. Utilización de aviones teledirigidos para la distribución de plaguicidas para contraer la invasión de insectos y drones para la obtención de datos como niveles de saturación del agua, altura de las plantas y determinación de la biomasa de los cultivos. Como también usted se preguntará, ¿cómo celebrar el Día Mundial de la Agricultura en este día? En la celebración del Día Mundial de la Agricultura se llevan a cabo actividades, eventos y conferencias para poder exponer los cambios, avances y aportes de la agricultura en el mundo. Asimismo, se analizan las diversas dificultades que enfrenta el sector agrícola, requiriendo el apoyo gubernamental y privado para optimizar las labores del campo en beneficio de la sociedad. Es de vital importancia aunar esfuerzos para el desarrollo de tecnologías flexibles que permitan incrementar la productividad de la tierra para la mejora continua de los productos cultivados, minimizando el impacto ambiental, así como apoyar la mejora de las condiciones laborales y económicas de campesinos y pequeños productores. La información referente al Día Mundial de la Agricultura.
1: Muchas gracias, mi estimada Silvia. Estaba revisando por acá, hay varias películas, sobre todo documentales, que son los que tienen referencia también a este tema de la agricultura y ayudarnos a hacer la conciencia del uso adecuado también de la tierra. Y esto pues viene mucho a colación porque aquí en nuestros alrededores es parte de la más importante actividad económica que tenemos también. Somos una zona agrícola, agropecuaria, podríamos decir también, en donde ya sabe usted el cultivo de la caña, los berries, en su momento también los tomates, pues estuvieron, el jitomate, mejor dicho, para nosotros estuvo siendo parte importante también del movimiento económico de nuestra zona. Ahora, pues como le digo, lo que son los berries, invernaderos, la caña, el agave, que también es parte de la agricultura, y pues un poquito más alejadito, pero no tanto, también el tema del aguacate, que está también siendo parte de las actividades actividades que se viven por aquí en nuestra región. Y por ello estuve revisando también algunas películas. Hay una que se llama Semillas de mi Tierra. Es una serie documental enfocada 100% en México. Explora la perseverancia y las tradiciones de los agricultores de la papa, el maíz y el chile, desde los campos de Perote hasta el sur del país. Otro documental que también está disponible en una de las plataformas de streaming, se llama Besa la Tierra, Agricultura Regenerativa. Dirigido por expertos y activistas, muestra cómo la regeneración de los suelos terrestres es clave para combatir el cambio climático. Y después también viene la secuela directa de esta película, que se llama La Tierra de Todos, Agricultura Regenerativa, que sigue o da seguimiento también a este primer, a esta primer documental, también con pioneros agrícolas como figuras como Jason Momoa, que transforman el sistema alimentario restaurando ecosistemas. Y también hay otra película que se llama Rotten, Sociedad de Consumo, que es una serie documental que analiza a fondo la cadena de suministro de los alimentos, exponiendo las realidades complejas a las que se enfrentan los agricultores globales. Y vale la pena, también vale la pena concientizar a nuestros jóvenes sobre las actividades agrícolas, porque suele suceder aquí, incluso en Autlán, en el que estamos rodeados de campo y estamos rodeados de agricultores. Hay jóvenes, hay pequeños que no saben de dónde vienen los productos que se comen, no saben de dónde provienen sus alimentos, y pues piensan que todo está, pues es nada más cuestión de ir a la tienda o ir al súper o ir al mercado aquí en el centro, y ya de ahí están las verduras, las frutas y están todos los productos también del campo, y pues pierden la conciencia de que para que lleguen esos productos a ese lugar se requiere un trabajo, se requiere de una tierra fértil, se requiere de agua, se requiere del trabajo también de las personas que se dedican a esta labor, y luego transportarlas hasta acá, hasta los centros de consumo, y a partir de eso pues es cuando ya pueden llegar a casita y podemos disfrutar de una manzana, de una uva, de una pera, de un plátano, de una papaya. Todo eso requiere toda esa situación. Entonces, pues ojalá todos hagamos conciencia también con este tema, y estos documentales nos pueden ayudar mucho para ese tema. Bien, son 9:00 a.m, ya con 26 minutos, 9:26, muchas gracias. Le invito a que nos acompañe, porque alrededor de las 9:30 vamos a tener una interesante entrevista. Nos dimos cuenta de un posicionamiento que dio la regidora Giovanna Villalbazo Palacios, de allá del municipio del Grullo, en una reciente sesión de ayuntamiento, en donde se nombró al comité de la organización de la fiesta más importante que tienen allá en el Grullo. Sin embargo, su posicionamiento fue en contra de la designación del presidente de ese patronato o de ese comité organizador, y es lo que nos interesa saber qué fue lo que pasó, por qué su voto en ese sentido. Así es que en un ratito más le estaremos llamando vía telefónica, porque nos comentaba que va a andar trabajando también fuera de su oficina, pero con todo gusto le hacemos la llamada para que nos platique y nos explique de qué va ese tema. Le invitamos a que se quede con nosotros. En un rato más estará también vía telefónica. Mientras tanto, son 9:27. Creo que podríamos ir también a una pausa, ¿verdad?
0: Así es, ya tenemos listo el corte.
1: Bueno, antes de irnos al corte, déjenme mandar estos saluditos que nos dejan. Isabel Jiménez dice: muchas gracias. Hoy mi esposo no me acompaña. Esta semana lo mandaron a trabajar a Santa Rosa, al norte de California. Anda muy lejos de casa y no los puede escuchar. Anda trabajando de noche. Gracias por sus saludos. Con mucho gusto, nos los saluda en cuanto tenga usted la oportunidad, ¿verdad?
0: Claro, diciéndole que tenga un hermoso día también él y que pronto pueda acompañarnos también.
1: Así es. Nos deja también el saludo el señor, el ingeniero José Trinidad Rubio Barba. Nos dice: buen café y buen día, escuchándolos desde Guadalajara. Saludos a nuestro auditorio y a los amigos campechanos que también nos acompañan entre la audiencia. Muchas gracias, Inge, gracias también. Qué bueno, de verdad, qué bueno que ya anda de regreso después de su gira triunfal por allá por Campeche.
0: Sí, bendito Dios que ya está en Guadalajara. Saludos.
1: Saludos. Nos deja también el saludo Alicia Durán. Buenos días, apreciados locutores. Bendecido miércoles.
0: Muchas gracias, Alicia. Igualmente también para usted.
1: Muy bien, muy bien. Por acá nos intentó hacer una videollamada. Leti, por ahí, muchísimas gracias, Leti. En esa línea de WhatsApp no podemos atenderle por llamada ni por videollamadas a través de la línea de WhatsApp, pero si usted quiere conversar, pues puede marcarnos directamente por vía telefónica al 317-382-0780 y le tocará atender la llamada a mi compañera Silvia y con mucho gusto podemos recibir. Si por algo usted no puede escribirnos en el WhatsApp o no nos puede dejar un mensaje de audio o algo así, pero por esa vía no podemos recibirle llamadas, ni llamada telefónica, ni llamada de WhatsApp. Dice por acá otro mensajito. Silvia, yo le bueno, ahorita déjeme tratar de entender, porque al parecer el corrector ortográfico le jugó ahí una mala pasada ya en el mensajito que estamos viendo. No le estoy entendiendo, déjeme mandar la pausa y después le damos lectura al mensajito.
0: Sí, lo que pasa es de que era para una complacencia, pero como que ahí se le fue de más la letra de ponerle de la palabra no, porque sí la quería escuchar con Chelo y después en un mensaje dice con Chela, Silvia, no. Entonces, fue una confusión, pero...
1: No, pero sí, más adelantito,
0: y
1: el
0: también,
1: siguiente...
0: Sí, en el siguiente nos pregunta referente a un familiar que quiere agendar, registrar la nueva línea de WhatsApp, y nada más que nos pedía si por favor lo podíamos registrar nosotros, porque se le complica mucho para poderlo registrar.
1: Ah, ok. Perfecto, sí. Pues con todo gusto, si nos manda el teléfono de...
0: Ya ahí. Lo mandó, está un poquito más arriba.
1: Ah, está un poquito
0: sí,
1: más arriba.
0: Está un poco más
1: muy
0: arriba
1: bien.
0: Los datos.
1: Ahorita lo buscamos y con mucho gusto también le mandamos nosotros un mensajito para que ya a partir de ahí ya esté conectada con nosotros.
0: Así es, sí, es por esa razón el mensaje.
1: Va que va, entonces ya quedó claro el asunto. Entonces, con mucho gusto, vamos a la pausa comercial y después de la cual vamos a regresar para ya enlazar la entrevista con la regidora Giovanna Villalbazo Palacios de allá del municipio del Grullo. 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
0: 9 de la mañana con 32 minutos. Nos vamos al siguiente corte comercial. Regresando, seguimos con ustedes en Informativo Matutino.
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0: realmente están dentro del comité de feria. Al contrario, han sido personas que la verdad han sido muy trabajadoras, han dado buenos resultados. Sin embargo, yo considero que los puestos como un presidente, un secretario, un tesorero, aunque sea honorífico, pues tenemos que hacer que sea partícipes para toda la ciudadanía. No podemos encasillarnos a que sea solamente una persona durante muchos periodos. Entonces, tu servidora estuvo trabajando desde Enrique Guerrero como parte del comité de feria. Entonces, he venido trabajando durante mucho tiempo en los comités de feria y sé cómo se organizan, sé cómo funcionan, sé que no es nada fácil, sé que eres blanco de críticas también, pero sin embargo, tenemos que hacer que esto sea participativo para toda la ciudadanía. Efectivamente, en la sesión de ayuntamiento, pues se nombra por tercera vez a una persona que ya había sido anteriormente el presidente del comité de feria. Como te repito, yo digo, mientras hagan bien su trabajo está bien, pero cuando ya tú como regidor haces un reglamento y tú mismo como regidor después dices sí, pero ahorita no vale, ahorita es tiempo fuera y a partir de tal día va a surgir efecto. Creo entonces que no estamos haciendo las cosas como se deberían de hacer. Entonces, ese fue mi posicionamiento, así a grandes rasgos, fue decirles, si acaban de aprobar el 5 de agosto un reglamento donde en el inciso, en el artículo 6, inciso F, nos dice que no puede ser el presidente un familiar directo de un miembro del ayuntamiento, pues ¿por qué entonces lo estamos permitiendo actualmente? Sí, hubo un acuerdo de ayuntamiento donde ellos se blindan para decir sí, pero ahorita no. Entonces, a ver, yo he estado siempre en contra del nepotismo y es una situación que todas las personas en el grullo, en el municipio, me lo han estado externando. Es que no es la primera vez, es que si te fijas en nómina, es que efectivamente, Alejandro, o sea, hay hijos, hay hermanos, y entonces, ¿en dónde está nuestra congruencia con lo que estamos haciendo, con lo que estamos diciendo? Entonces, yo por eso, yo lo voté en contra, y yo dije, a ver, ¿por qué no lo podemos hacer que entre ellos mismos se roten el cargo, ¿no? O sea, estaba el maestro Pedro. Pues el maestro Pedro puede fungir perfectamente la figura como presidente del comité de feria y Fili estarlo apoyando sin ningún problema, pero rotarlo para que no caigamos en que siempre sea la misma persona. Ese fue mi posicionamiento.
1: Correcto, entonces déjame ver si le estamos entendiendo perfectamente también el asunto. Me dice que entonces recientemente se aprobó un reglamento en el que se expresa así tajantemente que el cargo de presidente de este comité de feria no puede ser ocupado por alguien que tenga relación directa, parentesco directo con alguien del ayuntamiento. Sin embargo, luego hicieron un acuerdo en el que dijeron, pues sí, se aprobó ese reglamento, pero va a entrar vigente hasta, no sé, hasta dentro de un año, y o no va a aplicar en esta administración. Más o menos por ese lado va.
0: Así es.
1: Correcto. Y entonces, la persona, también platíquenos, porfa, ¿quién es el que está entonces ocupando el cargo de presidente y cuál sería la persona con la que tiene este parentesco directo?
0: Es con la regidora Adriana, es hermana del presidente del comité de feria, que es Filiberto.
1: Ok, bien, entonces, pues eso estaba ahí también. Efectivamente, como usted lo menciona, pues sí se hizo un acuerdo en el que dijeron que esta disposición entraría en vigor a partir de cuándo.
0: De hasta el 2028.
1: Hasta el 2028, eso quiere decir hasta 2 años después, ya que nos vayamos, ya entonces ya vemos, ya averiguamos a ver qué fue lo que quedó en el tema.
0: Es exactamente, es eso donde yo les dije, pues, qué cómodo no tener un acuerdo de ayuntamiento donde tú te blindas políticamente de decir, yo puedo poner a las personas que yo requiero y que a mí se me...

0: sector salud, cooperativas financieras, músicos, cronista municipal, sector educativo, asociaciones civiles y del Consejo de Cultura. Creo que todos estos van a venir a abonar a lo que es la organización del Comité de Feria, pues a que sea una feria organizada, bien estructurada, y que al final del día podamos tener la opinión de todos estos sectores que son muy importantes, pues para que una feria pueda brillar y pueda lucir.
1: Bien, Regi.
0: Convocatoria por parte del gobierno municipal, pues para que por ahí se estén anotando estas personas, pues para que sean parte de lo que es el comité de feria y la organización de la misma.
1: Ahora que lo menciona también en el tema de la convocatoria, cuando se abrió la convocatoria, ¿hubo alguna otra persona que estuviera interesada también en participar en este cargo?
0: Mira, me dijeron, ahí hubo una controversia que en su momento yo no lo quise evidenciar en sesión. La secretaria general comenta que se reciben 3 y después una de las regidoras dice, es que ellos acudieron por invitación. Y ahí fue donde a mí todavía se me hizo un poquito más grave, porque es como, a ver, entonces, ¿sí hubo o no hubo? Y si tú misma sabes cómo está el reglamento, entonces, ¿cómo va a ser posible que tú mismo invites otra vez a los mismos? Digo, a veces dice uno, es poner un poquito de lógica a la situación. Entiendo, mucha gente no se quiere ir a hacer cargo de la organización de un comité de feria. Es totalmente gratis, tu labor es altruista. O sea, uno a veces hasta le pone de su dinero a lo que es la organización de la feria. Pero también he entendido, Alejandro, que muchas veces las personas se salen de estas organizaciones del comité de feria porque no hay una autonomía propia. Porque luego vienen y les dicen, tienen que hacer esto, o se tiene que hacer así, o se tiene que hacer así. Entonces ellos no son libres de hacer un posicionamiento, de decir, queremos esto, propongo esto, ¿no? Porque a veces ya viene como, ¿se va a hacer así? Y entonces ya no hay como que ellos sean libres de hacer y de proponer cómo quieren hacer un comité de feria. Cosa que te voy a ser bien sincera, cuando yo estuve en el 2005 con Enrique Guerrero, cuando era presidente municipal en el municipio, él nos dejó ser como nosotros quisiéramos lo que es el comité de feria. No hubo mayor problema. Nada más que a veces nos decía, ¿sabes qué? Tal comerciante hay que echarle la mano porque tiene esta situación económica, hay que hacer esto. Porque... sí, pero en cuanto a la organización de festividades culturales, él nos dejaba a que nosotros escogiéramos, a que nosotros se decidiera qué se iba a presentar, cómo se iba a presentar, y nosotros teníamos como autonomía. Por eso a veces me dicen, es que... ¿tú de dónde sabes? Pues sí sé, porque desde el 2005 yo ya vengo trabajando con comités de feria. En el primer comité de feria con la presidenta Mónica Marín, en uno de esos años, se inició el primer pabellón cultural, donde fueron gracias a la gestión y a la idea de los que éramos miembros de ese comité de feria, que era el actualmente que está como regidor de espectáculos, que es Naín. Él estaba como presidente, estaba tu servidora, estaban muchas otras personas más detrás, y entonces ahí fue donde se creó el pabellón cultural, en ese comité de feria, dentro de la administración de la expresidenta Mónica Marín. Y hasta el día de hoy sigue funcionando el pabellón, incluso algunos funcionarios del actual gobierno municipal de Autlán me han dicho, oye, ¿cómo le hacen para hacer esto allá para poderlo replicar acá? O sea, para poderlo replicar ahí en Autlán. Les digo, es muy fácil, es así, así. Creo que ustedes ya tienen algo muy similar con la Semana Cultural, que es muy similar a lo que se lleva en el pabellón. Pero en el pabellón es mucho más como de escritura, pintura, fotografía. O sea, es más abarcar todas las artes y la exposición de las mismas. Pero pues bueno, te platico más o menos el por qué a veces las personas no quieren participar, es porque luego dicen, pues no nos van a dar autonomía. o nos van a estar diciendo qué hacer o qué no hacer. Entonces eso es lo que los hace

0: o que se bajen o que no quieran participar. Entonces ahí es donde tenemos el conflicto de que a veces tengamos pocas solicitudes o no quieran participar la ciudadanía. Hay que darles apertura, ¿verdad? Yo creo.
1: Sí, claro, seguramente también algunos consideran pues que los tienen como fachada, nada más, ahí como la fachada, pero que al final de cuentas se decide desde otro punto cada uno de los eventos que se va a organizar. Pues bueno, está interesante también este tema, regidora, esperemos y estaremos al pendiente para ver cómo evoluciona. Según lo que también usted comentó en ese mismo posicionamiento, usted sabe que estas personas pues también tienen la experiencia y seguramente van a organizar una buena fiesta, como porque ya han estado participando en anteriores, entonces también son gente que sabe cómo se hace el tema. La única situación que usted puntualizó, pues fue esa, pues podríamos decirlo, incongruencia en un reglamento que se acaba de aprobar, pero que se pone pues en otras condiciones, o se hace esa excepción.
0: Exacto, o sea, de hecho, yo como yo le dije a Fili, a ver, Fili, no es nada personal, pero pues tenemos que ser congruentes. O sea, tenemos que ser congruentes, más cuando le estamos pidiendo una sesión anterior a esta, a la ciudadanía y a muchos actores que tienen que respetar las leyes y los reglamentos. Entonces, para unos sí hay que exigirles, pero para otros, cuando estamos dentro de la función pública, ¿no? ¿O cómo esta situación? O sea, ahí es donde yo digo, a ver, ¿es sí a todo o no a todo? O sea, aquí no hay medios. Entonces ese fue mi posicionamiento, yo les dije, vamos a seguir trabajando, como siempre, aquí estoy a la disposición para trabajar en equipo y pues hay que echarle para adelante, o sea, ya está el comité de feria, ahora hay que sacar la feria.
1: Me imagino que si fueron a meter esta disposición en un reglamento es porque pues se sienten o piensan que podría haber algún conflicto de interés ahí en el asunto, entonces... pues para qué lo ponen en el reglamento si no se va a respetar, ¿no?
0: Exactamente, o sea, es solamente un poquito de congruencia y pues bueno, veamos cómo sale esta feria. Sé que va a estar bien organizada, Fili es muy responsable, Fili ha sido de las personas que ha estado siempre contestándome la llamada en cada momento, atendiendo las reuniones de vialidad. Entonces sé que Fili se entrega a su trabajo, sin embargo yo estoy haciendo mi posicionamiento porque se aprobó un reglamento en el cual pues ellos mismos están diciendo sí, pero siempre no, sí, pero ahorita no, espérenme a que yo salga y entonces ya ahora sí ya le vamos a dar validez y vamos a levantar la voz para que se lleve y se respete. Entonces creo que así no son las circunstancias.
1: Correcto, regidora. Y bueno, pues aprovechando también que usted tiene la titularidad o la presidencia de la Comisión de Vialidad y Movilidad allá en el municipio del Grullo, ¿cómo les cayó la apertura de esta oficina de trámite de licencias municipales allá, licencias de manejo que se abrió allá en el Grullo? ¿Cómo está funcionando?
0: Mira, está excelente, está muy bien. La verdad es que viene a darle una mayor, ahora sí que... La cuestión de la movilidad y de la cercanía con las personas de otros municipios, pues vienen a ser, la verdad es que más práctico llegar al Grullo que irse a Sautlán. Entonces, pues le quitan una gran carga de trabajo a Sautlán también, porque a Sautlán a veces tenías que madrugar hasta las 3, 4 de la mañana para conseguir ficha. Entonces, el Grullo viene a ser como un apoyo para el módulo de licencias de Autlán, ¿no? Entonces, cayó muy bien, vino Diego Monraz, el secretario, y le dije a Diego Monraz, me acerqué a platicar con él, y le dije, está muy bien la apertura del módulo de licencias, pero ¿qué pasa con los patines eléctricos? A ver, ¿cuándo vamos a empezar a regular los patines eléctricos? ¿Cómo va la legislación? Ahora sí que en el Congreso... le dije, y la verdad es que necesitamos cultura vial. Le dije, sí está muy bonito el módulo de licencias, pero también necesitamos cultura vial. Que ojo, yo ya he realizado varias peticiones en sesión de cabildo para que se llevaran a cabo iniciativas y que está una mesa por ahí congeladita, esperando a que el presidente tenga oportunidad y tenga tiempo para que se puedan llevar a cabo. Entonces, yo ya hice mi solicitud, a mí Diego Monraz me dijo, regidora, mándenme un oficio a través de la UNIRSE para poderle gestionar los lo que es todo el programa de educación vial para las escuelas, y con gusto se lo hacemos llegar. Entonces yo a otro día yo hice el escrito, y el día lunes de la otra semana fui y lo llevé al unirse, y ya, pues bueno, ya está en proceso, ¿no? Pero pues hay que hacer lo que nos corresponde también como regidora.
1: Correcto, regidora, pues le agradezco muchísimo el tiempo que le ha dedicado al auditorio Radio Cosa para platicarles de estos dos temas, y estaremos ahí al pendiente. Cualquier cosa, por favor, con toda confianza, comuníquese con nosotros.
0: Sí, muchísimas gracias. Un saludo desde Tusca. Aquí estamos con uno de los grandes presidentes municipales, y aquí lo estamos visitando, y aquí estoy ahorita en su sala de cabildo tomando tu llamada. Y pues bueno, siempre va a haber un espacio para ti y para todo tu auditorio.
1: Gracias, pues aprovechamos y platíquenos qué anda haciendo por allá en Tuscacuesco.
0: Andamos platicando con el presidente Ramón, porque por ahí hay unos vecinos que de la comunidad de Sensontle, el Aguacate, pues se han estado venido quejando de cómo están las carreteras y las vialidades. Y pues venimos a platicar aquí también con el buen amigo Ramón Reynaga.
1: Correcto, pues muchísimas gracias. Salúdenos también ahí a don Ramón, por favor también, y agradecerle nuevamente el que nos haya acompañado.
0: Gracias a ustedes, que estén muy bien.
1: Muchas gracias. Pues ya escucharon ustedes a la regidora Giovanna Villalbazo Palacios. Con ello nos vamos a ir a la pausa comercial. Regresando tenemos más información, quédese con nosotros, volvemos después del corte.
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1: Ya estamos de regreso con ustedes en Unir Noticias, el informativo matutino, y es momento de recordarle también el patrocinio rico y delicioso. 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
1: 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Seguimos, son 10 de la mañana con 4 minutos. Déjenme ver si hay algún comentario nuevo que tengamos. Por acá nos dicen, buenos días, equipo Radio Costa. Qué agradable es escuchar que en otros gobiernos haya personas que levanten la voz en razón de una ley, cosa que casi nunca se ve en Autlán. Dice, aquí todos levantan la mano siempre sin observar nada. Bueno, todos no. La licenciada Beirut confronta siempre con argumentos. Eso necesita el pueblo. Bueno, es la opinión que nos dejan en este mensaje que nos hacen llegar por medio de la línea de WhatsApp. Muchas gracias por su participación. Nos dejan otro mensaje que dice, buenos días, Alejandro, por la calle Allende, en la colonia IPEBI, la colonia calle Obrera, pasan un carro sospechoso y se estaciona mucho rato. Ojalá hubiera más vigilancia, sobre todo en la noche. Muchas gracias. Muchas gracias también por su comentario. Hay que checar muy bien, hay que poner atención también en este tema. La sugerencia que nosotros le hacemos es que, pues, si usted considera que está siendo un vehículo sospechoso con alguna actividad sospechosa, tome datos, porfa, vea la marca, el color, tome el número de placas, que puede ayudar muchísimo para ver si de verdad es el mismo vehículo que constantemente está yendo por ahí. Habrá que averiguar, no vaya a ser que sea el novio de alguna jovencita de por ahí del rumbo y que por eso pues esté yendo constantemente y se esté estacionando aunque ustedes no lo conozcan porque no es vecino. Y checar muy bien este tipo de situaciones, y si ve usted alguna actividad sospechosa, pues también con toda confianza puede reportarlo directamente en Seguridad Pública para que de alguna manera ellos descarten cualquier situación que pudiera presentarse y que ustedes tengan también esa sensación de tranquilidad de que están teniendo la vigilancia, ¿verdad? Bien, ahí está también el tema. Muchas gracias por ellos. 10:06 a.m. Estamos listos para continuar con más información.
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1: Bien, apenas ayer le platicábamos en una nota a mi compañero Enrique López acerca del tema de este programa de viviendas para el bienestar en Autlán, en la que el presidente municipal, Gustavo Robles Martínez, le dijo a mi compañero que tendrían una reunión próximamente. Recuerdo que habían dicho que el miércoles iba a reunir con personal del Infonavit para darle seguimiento a este proyecto de las viviendas para el bienestar, en el que se hablaba de 900 casas que se iban a construir y que iban a generar un impacto económico positivo, argumentando que pues se va a buscar que se contrate personal, mano de obra de aquí de nuestra comunidad, y que también la compra de materiales se hiciera con proveedores también de la región. Entonces, pues resulta que ayer nos dimos cuenta que también hubo una reunión, esta reunión con funcionarios del Infonavit e incluso con representantes de la empresa que se estará encargando de llevar a cabo la ejecución de la construcción de estas casas. Nos enteramos también, porque así lo dijo el alcalde Gustavo Robles Martínez, que no van a ser 900, sino 960 viviendas para el bienestar que se van a construir aquí en Autlán, en un proyecto que anunció Gustavo Robles como Infonavit Capaya. La nota completa la preparó mi compañero Enrique López. Le invitamos a escucharla.
9: Luego de una reunión que sostuvo este martes el presidente municipal de Autlán, Gustavo Robles Martínez, con el arquitecto Mario Fortino Sánchez Cueva, gerente técnico de la Unidad Regional de Viviendas de Infonavit Jalisco, y con Miguel Ángel Esteves Reyes, representante legal de la empresa constructora Banner, el alcalde anunció que ya fue autorizado el proyecto Infonavit Capaya, mediante el que, a través de este programa Viviendas para el Bienestar, se construirán 960 casas de interés social. Así lo informó el mandatario a través de un comunicado oficial, en el que además señaló que serán casas de 60 metros cuadrados.
10: Ya se autorizó el proyecto Infonavit Capaya aquí en Autlán. Se van a construir 960 casas aquí en Autlán de 60 metros cuadrados.
9: Detalló que el programa está dirigido a personas trabajadoras que estén cotizando en el Infonavit y reiteró algunas de las características que tendrán estas viviendas.
10: El Infonavit invierte en Autlán en la construcción de

0: Durante el mes de octubre se llevará a cabo una feria informativa en la que los trabajadores interesados podrán conocer los requisitos y verificar si cumplen con las condiciones para acceder a uno de los créditos destinados a las 960 viviendas.
1: En el mes de octubre va a haber una feria de la información donde las personas que cumplan con este requisito pueden acercarse, revisar si tienen la posibilidad de participar en este crédito para las casas que se van a hacer.
0: En este mismo mes de octubre, abundó Gustavo Robles, también se estarán comenzando con las obras para la construcción de estas viviendas, ya que dijo que se pretende que se cuente con casas también terminadas en los primeros 3 meses del año entrante.
1: Se prevé que en octubre comiencen las actividades de construcción para el primer trimestre del año, ya tengamos viviendas construidas para los que accedan a estos créditos a través del Infonavit, puedan ya tener su casa propia aquí en el municipio de Ocotlán.
0: Para Uninoticias, Enrique López.
2: Bien, ahí le compartimos también la imagen del video que subió la autoridad municipal, donde se da fe de esta reunión que tuvieron ahí en las instalaciones de la presidencia municipal, ahí en el Palacio Municipal, y pues para dar origen también a esta información. La confirmación que dieron, ya lo escucharon ustedes, serán 960 casas de este proyecto de viviendas para el bienestar, casas de interés social a través del Infonavit. Se va a estar construyendo por parte de esta empresa constructora Banner, contratada por el Infonavit, y se van a poner a disposición de aquellos trabajadores que cuentan con este con esta afiliación, con esta derechohabiencia al Instituto del Fondo Nacional para la Vivienda de los Trabajadores, el Infonavit. Bien, pues estaremos ahí al pendiente también con el tema. Ayer que publicábamos también algo de esta información, hubo quien preguntaba también que para dónde van a quedar construidas estas casas, y que bueno, pues le recuerdo que cuando menos lo que nosotros sabemos es que el terreno que se donó por parte del gobierno municipal para este fin es uno que se tenía contemplado para, o que ya se había donado anteriormente para el gobierno del estado, para la construcción de una escuela allá en el fondo del fraccionamiento Castellón, y que el propio gobierno del estado dijo, no hay ningún problema, como por el momento no tenemos el proyecto, no tenemos ni el recurso, ni los estudios nos indican que sea necesario todavía la construcción de una escuela y en esa zona, entonces pues estamos dispuestos a ceder ese terreno para que se construyan estas casas, y se hizo todo este trámite. Ahí está la aportación que están dando el gobierno del estado, estaba donando ese terreno, estaba cediendo ese terreno que ya tenían para ellos, para esa escuela, lo están cediendo para hacer estos, según tenemos entendido también, por la información que nos ha llegado, serán edificios de departamentos los que se van a construir también en ese terreno, y se supone que la parte que va a ser el gobierno municipal será la parte de la urbanización, los servicios, drenaje, agua, alcantarillado y el tema de también ponerles las banquetas, las calles, las vialidades, habilitarlas para la construcción de estas viviendas. Hasta donde tenemos conocimiento, por ahí va a ser, y lo han llamado, ya nos dieron a conocer ayer, que el proyecto se va a llamar Infonavit Capaya, para que usted también lo tome en cuenta. 10:13, seguimos con más información. La siguiente nota también nos la prepara mi compañero Enrique López, donde nos da a conocer que la segunda entrega de escrituras está beneficiando a 100 familias de Aotlán, que son parte de este programa Un Patrimonio para tu Familia. Escuche los datos que nos comparte Enrique.
0: La mañana de este martes, tal como lo había anunciado el alcalde Gustavo Robles Martínez a través de Unir Noticias, se llevó a cabo la segunda entrega de escrituras del programa Un Patrimonio para tu Familia, mediante la cual otras 100 familias recibieron los documentos que acreditan legalmente la propiedad de los terrenos que adquirieron a bajo costo. El acto se realizó en el Salón Ernesto Medina Lima del Palacio Municipal, donde las familias beneficiarias recibieron sus escrituras, con lo que avanzaron en el proceso para contar con certeza jurídica y construir un patrimonio para sus hogares. Para esta entrega, el presidente municipal Gustavo Robles Martínez estuvo acompañado por el notario público Aldo Mercado Ruiz, Jesús Fregoso, representante del Registro Público de la Propiedad en Aután,

0: como de regidores del ayuntamiento. Durante su mensaje, el alcalde agradeció a las familias por la confianza depositada en el programa y destacó que este logro es resultado de su esfuerzo y de las gestiones realizadas desde este gobierno. Agregó que el recibir su escritura significa tener certeza sobre lo que es suyo y dar un paso más en la construcción de un patrimonio seguro para sus familias. Finalmente, el alcalde se refirió a personas que todavía están pendientes de recibir sus escrituras y les pidió paciencia, al tiempo que anunció que próximamente serán convocadas para recibir los documentos que les otorgan certeza jurídica sobre sus terrenos. Para Uninoticias, Enrique López.
1: Bien, la siguiente información también es de mi compañero Enrique López. Él le está dando cuenta que, según le platicó el alcalde Gustavo Robles, tanto el informe de gobierno como el informe que estará rindiendo la presidenta del sistema DIF aquí en Autlán, estarán siendo o tendrán la sede allí en el Centro Universitario de la Costa Sur, aunque con una diferencia de un día. Escuche la información que nos comparte Enrique.
0: El alcalde de Autlán de Navarro, Gustavo Robles Martínez, indicó que tanto su informe de gobierno como el que rendirá la presidenta del sistema DIF Autlán, Lorena Lisbeth Díaz Oazo, se llevarán a cabo esta misma semana en el aula magna del Centro Universitario de la Costa Sur. Al referirse a este ejercicio de rendición de cuentas, el alcalde extendió una invitación a la ciudadanía para que acudan al evento y conozcan las acciones realizadas durante el reciente año de administración.
2: Quiero reiterar la invitación a toda la ciudadanía para que nos acompañen, estén participando en este importante evento de rendición de cuentas este próximo viernes 11 de septiembre en punto de las 6 de la tarde en el aula magna del Centro Universitario de la Costa Sur, quinto informe de rendición de cuentas, donde compartiremos todas las acciones puntualmente realizadas, platicaremos de cuál es la visión del proyecto de gobierno para este próximo año 2027 y sobre todo reiterar el agradecimiento a todos, a los funcionarios de confianza, de contrato, de base, a toda la ciudadanía en general por sumarse en los esfuerzos para poder generar las mejores condiciones aquí en el municipio de Autlán.
0: Asimismo, Gustavo Robles Martínez puntualizó que el informe de actividades de la presidenta del sistema DIF Autlán también se realizará en el aula magna del CU Costa Sur.
2: El informe del sistema DIF genera la invitación también, se llevará a cabo en el aula magna del Centro Universitario de la Costa Sur, de la presidenta del sistema DIF, mi esposa, la maestra Lorena Díaz, llevará a cabo este informe de rendición de cuentas, donde compartirá también las acciones que el DIF municipal ha generado para este municipio tan importante como es nuestro querido municipio Autlán de Navarro, Jalisco.
0: Para Uninoticias, Enrique López.
1: Bien, ahí está la información. Muchísimas gracias también a mi compañero Enrique. La siguiente nota también tiene que ver con temas de los informes. Mi compañero Marco Corral nos informa que este jueves tres alcaldes de la región Sierra de Amula rendirán su informe de gobierno. Escuche la nota de Marco Corral.
3: ¿Cuál nota es?
1: La nota 5, por favor.
3: Muy bien.
4: Este jueves tres alcaldes de la región Sierra de Amula rinden su informe de gobierno. Este jueves serán tres los alcaldes que rindan su segundo informe de gobierno: la alcaldesa de Cuautla, el presidente municipal de Ayutla y el alcalde de El Limón. En el caso del presidente municipal de El Limón, Nelson González Figueroa presentará su segundo informe de gobierno y al mismo tiempo el quinto informe con el gobierno anterior 2021-2024 que también presidió. El jueves la presidenta municipal de Cuautla, Luz del Carmen López Valle, rendirá su segundo informe de gobierno a las 19:30 horas en el auditorio municipal, declarado recinto oficial para la sesión solemne de ayuntamiento. El presidente municipal de Ayutla, contador público Osvaldo Antonio de la Cruz García, presentará su segundo informe de gobierno el jueves 10 de septiembre a las 19 horas en la plaza principal de Ayutla. En otros municipios, el presidente municipal de Mixtlán, médico veterinario José Miguel Morelos Sánchez, presentará su segundo informe de gobierno el sábado a las 19 horas en la cancha adjunta a la presidencia municipal. En Puerto Vallarta, el presidente municipal, Luis Ernesto Munguía González, presentará su informe el 26 de septiembre, aunque cumpliendo la ley, lo presentará el ayuntamiento en el periodo correspondiente. La presidenta municipal de San Ignacio Cerro Gordo, licenciada Teresa Romo González, presentará su segundo informe de gobierno el domingo 13 de septiembre a las 20:30 horas en la Plaza de Armas de su municipio, el municipio más joven de Jalisco, informó para Unir Noticias Marco Corral.
1: Bien, continuando con los temas de los informes, también la siguiente nota es de mi compañero Marco Corral. Él nos da a conocer que también el jueves inician los informes de gobierno para la región Costa Sur. Escuche también la nota de mi compañero Marco.
4: El jueves inician los informes de gobierno en la región Costa Sur, en Cihuatlán, con el segundo informe de gobierno del alcalde licenciado Apolino de Jesús Flores. Se inician el jueves los informes de gobierno en la región Costa Sur. El presidente municipal de Cihuatlán presentará el jueves su informe de gobierno a las 18 horas en el Centro Cultural Cihuatl, y el viernes tres presidentes municipales rendirán su informe en La Huerta, Tomatlán y Villa Purificación. El presidente municipal de La Huerta, doctor Luis Arias Madrigal, en sesión solemne de ayuntamiento que se llevará a cabo el viernes 11 a las 11 horas en la Plaza Municipal, rendirá su segundo informe de gobierno. El mismo día, a las 18 horas, presentará su informe de gobierno el presidente municipal de Tomatlán, licenciado Daniel Ruiz Benavides. Y el mismo día, también a las 18 horas, lo hará el ingeniero J. Gabriel Domínguez Preciado, alcalde de Villa Purificación, en el Casino Auditorio Municipal. El sábado 12 de septiembre, a las 18 horas, el alcalde de Casimiro Castillo, Gilberto Pérez Enríguez, tendrá su informe de gobierno en el auditorio de la Casa de la Cultura de Casimiro Castillo. La única mujer alcaldesa de la región, María del Rosario Delgado Camberos, presidenta municipal de Cuautitlán de García Barragán, llevará a cabo la rendición de cuentas por el segundo año de gobierno el domingo 13 de septiembre a las 13 horas en la explanada de la presidencia municipal, informó para Unir Noticias Marco Corral.
1: Muy bien, Marco, muchas gracias por la información. Y ya, sobre este tema, los informes de gobierno, déjeme darle la última nota, es de mi compañero Enrique López, en la que nos informa que cambiaron la sede del informe de gobierno de Unión de Tula, esto por el tema del pronóstico de lluvias. Allá en Unión de Tula ha estado lloviendo más que acá donde no estamos nosotros, y pues es más llovedor. Eso es sin duda, su ubicación geográfica le hace pues que tenga estas condiciones para estar constantemente recibiendo lluvias. Y pues bueno, tenían la sede contemplada ahí en el jardín principal. Decidieron hacer el cambio. Escuchen los detalles con mi compañero Enrique.
0: Ante las fuertes lluvias que se han registrado en el municipio de Unión de Tula y el pronóstico de precipitaciones durante las tardes, el gobierno municipal determinó cambiar la sede del segundo informe de gobierno de la presidenta municipal Esther Torres Magaña. Inicialmente se había planteado que el informe se realizaría como tradicionalmente se ha hecho en el Jardín Donato Guerra. Sin embargo, la experiencia del año pasado y las condiciones climáticas que han prevalecido llevaron a considerar una sede alterna para llevarse a cabo este acto protocolario. La presidenta municipal informó que se decidió hacer el cambio de lugar con el propósito de contar con un espacio techado y que permitiera desarrollar el acto protocolario sin contratiempos. Por ello, dijo, se optó por trasladar el evento al auditorio de la Escuela Normal para Educadoras, en donde, dijo, el director de la institución educativa accedió a facilitar las instalaciones para la realización del informe.
3: Viendo el temporal de lluvias, que el año pasado nos llovió tremendamente, es la necesidad hoy de hacerlo en la normal. Entonces platicamos con el director y efectivamente el director de la normal nos facilita las instalaciones.
0: De esta manera, el segundo informe de gobierno de la presidenta municipal Esther Torres Magaña se llevará a cabo el próximo viernes 11 de septiembre a las 7 de la tarde en el auditorio de la Escuela Normal para Educadoras de Unión de Tula. Para Uninoticias, Enrique López.
1: Gracias, Enrique. Y ahí está la previsión que hacen ahí en el gobierno de Unión de Tula para este tema, pues tratando de que todo transcurra tranquilo, que no les vaya a llover, que bueno, si les llueve, que no se vayan a mojar, mejor dicho. Y bueno, la experiencia que tuvieron ya el año pasado, según referían, sirvió para que tomaran esta previsión. Bien, ahí está también para la rendición de este informe en Unión de Tula. 10:25 a.m. veo a mi compañera Silvia que me echa ojitos así como diciéndome, ¿y el corte? A ver, ¿a qué horas? ¿Ya está listo el corte?
5: No, yo dije, bueno, pues ya casi termina la información de regional, dije, me espero.
1: Y dice, bueno, bueno, vamos a irnos a la pausa, queda todo por ahí una notita pendiente, pero si gusta esa la damos ya al término del corte comercial, despuesito del corte, vamos a la pausa y recordándole también del patrocinio de nuestros amigos de Dental Solorio. 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
5: 10:26 a.m, nos vamos al siguiente corte comercial. Regresando, seguimos con más en Informativo Matutino.
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19: La Secretaría de Transporte informó que ya se opera un nuevo módulo de licencias de conducir en El Grullo. El espacio se encuentra en el edificio de la antigua Presidencia Municipal en la zona centro y funciona de lunes a viernes de 9:00 a.m. a 3:00 p.m. De acuerdo a lo informado, ahí pueden realizarse trámites de licencia por primera vez o refrendos para choferes, automovilistas y motociclistas. El servicio también está dirigido a personas de El Limón, Tuxtecuesco, Tolimán, Ejutla, Unión de Tula y Tonaya. Para el trámite se especificó que se requiere identificación oficial, comprobante de domicilio con antigüedad no mayor a 90 días y la CURP impresa. Con este punto, Jalisco suma 31 módulos de atención para licencias en todo el estado.
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1: Listo, ya regresamos en esto que es Unir Noticias, el informativo matutino, y aprovechamos también para mencionar a nuestro patrocinador Rentcar Autlán. 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Revisando algunos mensajitos que nos dejan también a través de la línea de WhatsApp, déjeme ver por acá, también tengo un mensaje que nos dice, hace algunos días escuché una entrevista de una persona que informaba de un programa para que niños sin primaria terminada lo pudieran hacer, ojalá pudiera compartir contactos. Tengo una conocida cuyo niño de 11 años no terminó la primaria. Déjeme compartirle, es este Instituto Estatal para la Educación de Jóvenes y Adultos, para quienes tienen alguna situación de esta naturaleza, y les ayudan a terminar rápidamente también sus estudios y obtener sus constancias, su certificado de primaria y de secundaria. Ahorita le busco el contacto y se los pasamos con mucho gusto. Y dice la segunda solicitud: en el andador de la colonia azucarera, el que va entre la azucarera, entre la colonia y la glorieta de la guitarra, hay un árbol casi caído en su totalidad, las ramas de otros árboles también muy bajitas que dificultan el paso de las personas y niños que vienen a la primaria y a la secundaria de la colonia azucarera, y pues tienen que bajarse de la banqueta. Ojalá pudieran hacer el reporte a las autoridades correspondientes. Yo ya hice el reporte por medio de la aplicación desde hace semanas, pero hasta el momento no he tenido respuesta. Y nos compartió pues la imagen de cómo está obstaculizando justamente estas ramas el paso. Déjeme abrirle la imagen para que también usted lo pueda observar. Aquí están las imágenes que nos hicieron llegar y agradecemos mucho eso. Cómo están por ahí colgando estas ramas, que efectivamente pues están invadiendo gran parte de la banqueta. Y esto pues provoca que muchas veces tengan incluso que bajarse, sobre todo pues imagínense a alguien que va a lo mejor con una silla de ruedas, con alguna carriola, y que pues no podría estar haciendo uso óptimo de esa banqueta. Vamos a pasar el reporte con todo gusto. No sé si hay algún comentario a través de las llamadas telefónicas.
5: Sí, a través de la línea telefónica tenemos varios comentarios donde nos preguntan qué tan cierto es sobre el tema de las casas del Infonavit, que ya no está permitido el construir casas con la medida de 70-90 metros cuadrados, porque habían comentado, habían escuchado que comentaron que ya no les iban a permitir el construir este tipo de casas porque son muy pequeñas. Y nos preguntan qué tan cierto es que ahora que están realizando lo que es este proyecto con esas casas que van a estar construyendo, quisiéramos saber si es cierto o no.
1: Bueno, pues déjeme platicarle que cuando menos lo que anunció el alcalde ya lo escucharon, ya lo escucharon ustedes en esta declaración que hizo, son de 60 metros cuadrados. Según reportaba, estoy buscando por aquí la notita para ver exactamente las condiciones. Aquí está, dice, las dimensiones son de 60 metros cuadrados. Incluyen pues dos recámaras, sala comedor, cocina y un baño completo. Y está en 60 metros cuadrados. Consultando también a través de internet, dice que las casas de interés social financiadas por el Infonavit miden en promedio entre 45 y 75 metros cuadrados de construcción, dependiendo del modelo y la zona del país. Dice que los frentes comunes van desde los 4.45 hasta los 6 metros, con fondos de 10.5 hasta 15 metros, más o menos es lo que manejan. Y esto es, según lo que nos refieren, directamente información que viene en la página también de el Infonavit. Aquí estoy viendo un dice aquí, le voy a compartir también la imagen del documento que acabo de descargar en este momento, no lo he visto, apenas lo estamos revisando junto con ustedes, y aquí dice manual de vivienda progresiva, región climática templada subhúmeda, y aquí vienen algunas de estas características que la consulta que hicimos en internet nos está refiriendo, que pues se pueden construir en este tipo de medidas. Así es que, pues imagínense, van desde los 45 metros cuadrados hasta los 75 metros cuadrados, y en el caso de las que se están anunciando que van a construir aquí, son de 60 metros cuadrados, van más o menos en el promedio. A lo mejor, bueno, no sé, porque también había escuchado yo que, digo, no es información oficial, es algo que yo escuché, que a veces el Infonavit se ponía roñoso para financiarte casas que estuvieran demasiado pequeñitas, y que a lo mejor por ahí va el tema. Sin embargo, pues son, aquí están los tamaños que ellos mismos están señalando que están manejando, y se supone que son las que ellos construyen y que, pues, por supuesto están financiando y apoyando con los créditos de este fondo. ¿Qué más le platican?
5: Sí, así como también, muchas gracias, licenciado. Nos comentan referente a información en cuanto a la fecha exacta en la que pueden anotar a un adulto mayor para poder recibir lo que es el apoyo.
1: La fecha exacta no se la podemos dar porque esa la determinan cada que abren el periodo de inscripción de registro para este programa. Las autoridades federales son las que determinan cuál es la fecha exacta. Lo que sí le podemos decir es que normalmente abren un periodo de afiliación cada 2 meses. ¿Por qué? Porque en un mes hacen el periodo de afiliación y luego al siguiente mes es el periodo de pago en el que les hacen la distribución de los recursos. Luego el siguiente mes vuelven a abrir un periodo de afiliación y luego al siguiente mes el otro periodo de pago. Utilizan todo el mes. Entonces, me imagino que para aligerar la carga de trabajo lo hacen de esa manera al

0: Hospital Regional de Zona Número 20 del IMSS para la realización de estudios y atención médica. Aproximadamente a las 14.54 horas, los bomberos atendieron un tercer accidente sobre la calle Agustín Yáñez, donde un hombre de 50 años sufrió una caída mientras conducía una motocicleta Veloci Dragster, resultando con tres heridas lacerantes en la extremidad inferior derecha, una de aproximadamente 20, otra de 10 y otra de 35 centímetros, por lo que fue trasladado al Hospital Regional de Autlán. Esta accidentada jornada continuó por la noche. A las 22.35 horas se reportó otro accidente múltiple en el cruce de Agustín Yáñez y Paseo del Coajinque, donde una motocicleta Honda 125, conducida por un joven de 17 años, se impactó contra una camioneta Honda HRB. El motociclista presentó dolor en el tercio medio del fémur, aunque no requirió traslado hospitalario, mientras que el conductor de la camioneta, de 64 años, resultó ileso. Finalmente, alrededor de las 23 horas con 22 minutos, se atendió otro accidente de motocicleta sobre la avenida Independencia Nacional, a la altura del seminario de Autlán. Ahí, una mujer de 29 años fue localizada sobre la cinta asfáltica después de haber caído de una motocicleta. Presentaba lesiones en la zona frontal del cráneo, contusiones y abrasiones faciales, además de dolor en la extremidad inferior derecha a la altura de la rodilla, por lo que después de darle los primeros auxilios, fue trasladada al Hospital Regional de Autlán para su valoración médica más completa. De esta manera, en un lapso de aproximadamente 16 horas, los cuerpos de emergencia atendieron 5 accidentes con motocicletas involucradas. Para Uninoticias, Alejandro Rubio Beltrán.
1: Bien, y ya para concluir la parte informativa, rápido nos vamos al recorrido por los diarios de circulación nacional y estatal.
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1: Iniciamos con la portada del periódico El Universal. Dice su imagen del día: Secretaría de Marina afina el paso para las fiestas patrias. Más de 3.000 elementos realizaron en el Autódromo Hermanos Rodríguez el pase de revista previo al desfile para el 216 aniversario de la independencia. Por primera vez se mostrarán vehículos aéreos no tripulados desarrollados por la Armada, además de sistemas autónomos con herramientas de inteligencia artificial. Es lo que reporta el tema del periódico El Universal. Y también le dice la nota principal: la conexión entre Adán y Amílcar, el amigo de Andy. Documentos en poder del Universal revelan que en 2011 y 2023 Jorge Amílcar Olán acreditó ante la notaría 27, cuyo titular es Adán Augusto López, las facultades para arrendar 2 inmuebles. Uno de ellos lo obtuvo mediante una donación. Ambos predios fueron rentados al Poder Judicial, negocio por el que habría obtenido al menos 58 millones de pesos. La misma notaría ha dado fe a empresas relacionadas con el hermano de Hernán Bermúdez Requén y a firmas vinculadas con el tema de la estafa maestra. Es lo que refiere la nota de portada del diario El Universal. El periódico La Jornada dice: entrega Hacienda el paquete económico, continúa impulso a la política social, dice Sheinbaum, propone un gasto de 10.636.188 millones de pesos, solicitud del INE se dispara 87%, destina partidas equivalentes a 2.6% del Producto Interno Bruto a programas de apoyo e inversión física. La Secretaría de Hacienda y Crédito Público disminuye perspectivas de crecimiento para 2026 y 2027. Y dice también: la pobreza y la desigualdad están en sus niveles más bajos desde que hay registro, dice Amador. Esto es lo que refiere el periódico La Jornada en su portada. El periódico Milenio en su edición nacional dice: por El Verde, peligra reforma contra la doble nacionalidad. Velasco revela que varios legisladores de su partido tienen ese estatus, lo que complica tener votos suficientes para mayoría calificada. Por lo pronto, la iniciativa de Sheinbaum avanza en San Lázaro. Por otro lado, el periódico Reforma dice su nota principal: evalúa la SEP a modo. Sin auditoría, maestros aplican pruebas y ellos mismos califican. Dicen especialistas que este modelo pues no permite medir aprendizajes. Dice: hay de evaluación a evaluación y hacen un cuadro comparativo en el que están poniendo en la balanza la prueba PISA, que dice la aplica y evalúa un organismo internacional externo, mientras que en los ejercicios internos integradores de la 4T, maestro evalúa alumnos sin puntuación.

estandarizadas. Luego también dice la prueba PISA es una prueba estandarizada de competencias y habilidades. También se aplica una muestra de estudiantes de 15 años, mide el aprendizaje en matemáticas, lectura y ciencias y realiza un diagnóstico global y un ranking mundial. Mientras que los ejercicios integradores que tenemos en México, dice, carece de supervisión externa o auditoría de resultados. Los mismos maestros son los que evalúan sin puntuaciones estandarizadas. Se aplica a todos los alumnos de preescolar, primaria y secundaria. Las respuestas son abiertas, no son comparables. Y la Secretaría de Educación Pública dice concentra los resultados. Así las cosas, luego de que se diera a conocer ayer el resultado de la evaluación de la prueba PISA, que es una evaluación internacional en la que, pues ya lo habíamos platicado ayer, pues en México salimos pues muy, muy por abajo de los niveles que se esperaban y marcando un franco retroceso en las puntuaciones y sobre todo en las habilidades matemáticas y en las habilidades de comprensión lectora. El periódico El Informador dice en su nota principal, prevén sanear cuencas en presupuesto 2027. Hacienda presenta el paquete económico al Congreso Federal, contempla recursos para limpiar los ríos Lemus y Santiago, los ríos Lerma y Santiago, así como proyectos de energía y movilidad. Y ahí viene el detalle, usted lo podrá leer también en la portada del diario El Informador. El periódico Milenio en su edición de Jalisco dice, revocan registro a partido ligado a La Luz del Mundo. El Tribunal Electoral del Estado de Jalisco señaló irregularidades en la fiscalización de los recursos del humanista para su conformación.

0: No sé si quedó por ahí pendiente algún otro comentario, Silvia.
1: No, por el momento fue todo.
0: Muchas gracias, y nada más quedó por acá el saludo que nos deja Moy Fregoso, simplemente un saludito ahí, estrechando la mano, saludos mi estimado Moisés, y con el gusto de saludarte.
1: Sí, saludos amigo Moy.
0: Muy bien, llegamos con esto al final de la emisión de esta mañana de Unir Noticias, el informativo.

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0: Suman 38.000 empresas bloqueadas por el SAT por operaciones ficticias.
1: El titular del sistema de administración tributaria, Antonio Martínez Dagnino, dio a conocer que el SAT ha bloqueado a 38.000 empresas y publicado más de 3.000 factureras.
2: De octubre de 2024 a agosto de 2026, hemos publicado más de 3.000 empresas factureras en el Diario Oficial de la Federación y hemos bloqueado más de 38.000 empresas que facturan este tipo de operaciones ficticias. Y hemos realizado casi 2.000 auditorías a aquellas personas que compran estas facturas. Con estas acciones se ha detectado que las empresas que menos impuestos sobre la renta pagan o que determinan pérdida fiscal usan facturas presuntamente falsas hasta por el 10% de sus gastos.
1: Además, se explica, estas empresas no solo usan facturas falsas, sino que han abusado de las pérdidas fiscales. Noticista Arturo García Caudillo.

0: que el Partido Humanista defenderá su registro.
1: Ante la revocación de su registro, el Partido Humanista, ligado a la Iglesia de la Luz del Mundo, advierte que acudirá a los tribunales para defender los derechos de más de 20.000 jaliscienses. A través de un comunicado de prensa, indica que el tribunal tomó como pretexto supuestos errores contables por 18.000 pesos y el contrato de un taxi como una aportación grave e indebida. Sus representantes señalan que acudirán a las autoridades federales con la confianza de que se haga justicia y se respete la voluntad de la gente. Notisistema, Griselda Torres Zambrano.
0: La Fiscalía Especializada en Combate a la Corrupción de Jalisco obtuvo la vinculación a proceso de Luciano N. y César N., elementos de la policía de Zapopan, por su probable responsabilidad en el delito de abuso de autoridad. Los elementos pidieron 80.000 pesos a una persona que fue detenida sin motivo aparente cuando circulaba en un automóvil acompañada de dos personas. Durante la intervención, uno de los policías presuntamente les indicó que serían puestos a disposición de la Fiscalía General de la República y les exigió la cantidad de 80.000 pesos para evitarlo. Finalmente, se concretó una transferencia por 50.000 pesos a un tercero. Tras la denuncia, la Fiscalía Anticorrupción inició la investigación correspondiente y reunió diversos datos de prueba que fueron presentados ante el juez.

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2: El grupo Paté de Foix celebra 20 años de trayectoria musical con su gira La Vuelta al Mundo de Paté de Foix, que llegará a Guadalajara. El espectáculo propone un recorrido por la historia musical de la agrupación, con instrumentos, melodías y distintos géneros que forman parte de su identidad. En entrevista con Notisistema, Yayo González, integrante de Paté de Foix, explicó el concepto de la gira y lo que significa para él presentarse en Guadalajara.
3: El concepto de la vuelta al mundo es la vuelta al mundo, pero al mundo de Paté de Foix, que nosotros tenemos nuestro pequeño mundito hecho de canciones, instrumentos y contrapuntos. Guadalajara es un lugar en el mundo especial, muy muy especial, y que yo en lo personal lo llevo en lo más profundo de mi corazón.
2: Paté de Foix se presentará este viernes 11 de septiembre en el Teatro Diana. Notisistema, Katia Plasencia Muciño.
0: 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Gracias. Le presentó las noticias Ricardo Camarena.

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3: Son las 11:06.
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0: Costa 103.9, con gusto le estaremos acompañando si nos lo permite. Recuerde línea telefónica para que puedan participar con sus llamadas, algún mensajito de texto, algún audio si gusta enviar o alguna imagen que nos compartan, con mucho gusto estaremos al pendiente. Línea telefónica 317-38-20780. Bienvenidos, comenzamos La Voz de la Mujer.
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0: Horóscopo, Aries. Iniciamos en este momento contigo, Aries, 11 de la mañana con 11 minutos. Una persona cercana a Aries podría buscar tu consejo en este día. Tu experiencia será mucho más valiosa de lo que tú te imaginas. En el terreno económico, una pequeña mejora puede darte tranquilidad. En el amor, disfruta el momento sin tratar de controlar cada detalle.
1: Horóscopo Tauro.
0: Tauro, algo que parecía estar detenido comienza a moverse. Mantén la paciencia y evita contar tus planes antes de tiempo. Una invitación inesperada podría llevarte a conocer personas muy interesantes.

0: Géminis, tu creatividad estará en su mejor momento en este día. Si tienes una idea, anótala y comienza a darle forma. En asuntos del corazón, una conversación espontánea puede despertar sentimientos que tú creías olvidados.
1: Tu horóscopo, Cáncer.
0: Cáncer, hoy sería importante poner límites sin sentirte culpable. No tienes que resolver los problemas de todos. Una noticia relacionada con el hogar o la familia podría traer algún alivio o alegría.
1: Tu horóscopo, Leo.
0: Leo, una persona podría reconocer públicamente algo que has hecho muy bien. Recibirás una dosis de confianza que te ayudará a perseguir una meta. En el amor, tu sentido del humor será tu mejor aliado.
1: Tu horóscopo, Virgo.

Virgo, deja espacio para la improvisación. No todo tiene que salir exactamente como lo planeaste para terminar bien. Una coincidencia o quizá algún encuentro casual podría abrirte una puerta bastante interesante. De la mañana con 15 minutos. Escuchemos en este momento interpretación de Fey. Nos interpreta Me enamoro de ti.

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11 de la mañana con 24 minutos. En este momento le estaremos compartiendo la receta del día de hoy. 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Bistec ranchero, de una forma fácil para cocinar y preparar. Ingredientes que estaremos necesitando son los siguientes. Tome nota. Estaremos necesitando de 600 a 700 gramos de bistec de res cortado en tiras, como también 5 jitomates medianos, media cebolla, 2 chiles serranos o jalapeños, un diente de ajo, una cucharadita de aceite, cantidad a su gusto de sal, como también de pimienta, y media taza de agua. Son los únicos ingredientes, le menciono de nueva cuenta. 600 a 700 gramos de bistec de res cortado en tiras, 5 jitomates medianos, media cebolla, 2 chiles serranos o en este caso jalapeños, un diente de ajo, una cucharadita de aceite, agregamos cantidad a su gusto tanto de sal como de pimienta y también vamos a necesitar media taza de agua.

este momento le compartimos el modo de preparación para cocinar en casa bistec ranchero de una manera súper fácil. Vamos a cortar los bisteces en tiras y sazonarlos con sal y pimienta. Pica los jitomates, la cebolla y los chiles. Calienta el aceite en un sartén grandecito y vamos a comenzar a freír lo que es el bistec a fuego medio alto durante unos 5 a 7 minutos. Después agregamos la cebolla, el chile y el ajo. Cocinamos 2 a 3 minutos más. Agregamos los jitomates picados y media taza de agua. Mezclamos muy bien, tapamos y dejamos cocinar a fuego medio durante 10 minutos hasta que el jitomate haga una salsita y la carne esté muy bien cocida. Prueba de sal y listo para disfrutar en este día acompañado por una guarnición de sopita de arroz rojo, sus frijolitos ya sea de la olla o guisaditos y sus tortillas de maíz calientitas. Una gran opción para disfrutar en este día y con un aguacatito. ¡Qué rico! Sí se antoja. Bistec ranchero. Súper fácil la receta. 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

0: 11:30 en este momento. Continuamos contigo, Libra. Alguien podría pedirte que tomes una decisión que has estado posponiendo. Confía en lo que realmente quieres y no solamente en lo que hará feliz a los demás. Una buena noticia puede mejorar tu ánimo.
1: Tu horóscopo, Escorpión.
2: Escorpión.
0: Escorpión, hay algo que necesitas decir y hoy encontrarás el momento adecuado para hacerlo. Hablar con sinceridad puede cambiar por completo una relación. En el tema del dinero, evita prestar o gastar pensando en quedar muy bien con alguien.
1: Tu horóscopo, Sagitario.
2: Sagitario.
0: Sagitario, tu espíritu aventurero despertará con mucha fuerza. Un cambio de planes podría terminar siendo mucho mejor que lo que habías organizado. Presta mucha atención a una oportunidad relacionada quizá con viajes, estudios o nuevos proyectos.
1: Tu

11:37 y en este momento les estaremos compartiendo información de salud. 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

0: 11:43. Continuamos en programación de La Voz de la Mujer. En este momento seguimos contigo, Capricornio. Un asunto que te preocupaba podría comenzar a resolverse gracias a la ayuda de otra persona. No rechaces una mano amiga por querer demostrar que puedes hacerlo todo solo. En el amor, muestra un poquito más de ternura. Acuario. Acuario, hoy podrías descubrir una nueva forma de hacer algo que llevas tiempo realizando. Tu originalidad será reconocida. En el amor, no descartes una conexión solamente porque comenzó de manera inesperada.
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0: Para ti, Piscis, una sensación de renovación te acompañará durante el día. Es un buen momento para comenzar un hábito que beneficie tu bienestar. Alguien de tu pasado podría aparecer nuevamente, pero tú vas a decidir si esa puerta merece abrirse.

11:49, 11 minutitos solamente para que nos den las 12 del mediodía. 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

0: 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Les deseamos que tengan un hermoso día y seguimos en la programación escuchando en este momento interpretación de Shakira. Nos interpreta Estoy Aquí.
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0: 11 de la mañana con 56 minutos. Hemos llegado a finalizar La Voz de la Mujer. 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Muchas gracias. Y a ustedes también, quienes están presentes a través de Radio Costa 103.9. Seguimos con más en programación en este día.
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1: Le invitamos a compartir este momento de reflexión, rescatando tradiciones que nos ayudan a hacer un mundo mejor.
4: El ángel del Señor anunció a María, y ella concebió por obra y gracia del Espíritu Santo.
5: Dios te salve María, llena eres de gracia, el Señor es contigo, bendita tú eres entre todas las mujeres, y bendito sea el fruto de tu vientre Jesús. Santa María, Madre de Dios, ruega por nosotros pecadores, ahora y en la hora de nuestra muerte. Amén.
6: He aquí la esclava del Señor, hágase en mí según tu palabra.
5: Dios te salve María, llena eres de gracia, el Señor es contigo, bendita tú eres entre todas las mujeres, y bendito sea el fruto de tu vientre Jesús. Santa María, Madre de Dios, ruega por nosotros pecadores, ahora y en la hora de nuestra muerte. Amén.
4: Y el Verbo se hizo carne y habitó entre nosotros.
5: Dios te salve María, llena eres de gracia, el Señor es contigo, bendita tú eres entre todas las mujeres, y bendito sea el fruto de tu vientre Jesús. Santa María, Madre de Dios, ruega por nosotros pecadores, ahora y en la hora de nuestra muerte. Amén.
4: Ruega por nosotros, Santa Madre de Dios, para que seamos dignos de alcanzar las promesas y gracias de nuestro Señor Jesucristo. Amén.
5: Oremos.
4: Infunde, Señor, tu gracia en nuestros corazones, para que cuantos por el anuncio del ángel hemos conocido la encarnación de tu Hijo Jesucristo, por su pasión y cruz, lleguemos a la gloria de su resurrección. Por Jesucristo nuestro Señor. Amén.
1: Agradecemos tu tiempo para esta reflexión y sobre lo que podemos hacer por un mundo mejor para todos.
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8: Agricultores de Jalisco realizan movilizaciones en la zona metropolitana de Guadalajara este miércoles, sin ocasionar grandes afectaciones a la vialidad. A las 11:25 de la mañana, arribó un primer contingente de productores de maíz a las instalaciones de la Secretaría de Agricultura en el Álamo, por la carretera a Nogales. Otro contingente avanza por la carretera a Chapala, a la altura de Periférico Nuevo, por el carril de baja velocidad. Los productores de maíz exigen al gobierno federal pagos pendientes y mejores condiciones para comercializar sus cosechas. El Aeropuerto Internacional de Guadalajara recomendó a los pasajeros que tengan un vuelo previsto para esta mañana tomar sus precauciones ante la manifestación de productores de maíz.

0: En marcha encuesta del INEGI sobre ingresos y gastos.
1: Está en marcha la encuesta del INEGI sobre los ingresos y gastos de los hogares en Jalisco, la cual se aplica a una muestra de 3,200 viviendas, explica su coordinador estatal, Nicolás Molina.
2: Bueno, les preguntamos acerca de las características de la vivienda y de las personas que integran el hogar. Respecto a los ingresos, les preguntamos información acerca de las fuentes de estos ingresos y el monto de los mismos que se reciben en el hogar. Y en cuanto a los gastos que se realizan en el hogar, les preguntamos sobre los gastos que destinan a alimentación, transporte, educación, salud, vivienda y vestido, entre otros gastos.
1: Esta encuesta, que se levanta cada 2 años, es presencial y la información que brinden los jaliscienses es confidencial. Nicolás Molina señala que el personal que acude a los domicilios está perfectamente identificado y uniformado. Comenzó en agosto y termina en noviembre. Noticistema, Griselda Torres Zambrano.
0: Asegura Sheinbaum que México tiene finanzas sanas.
3: En México hay finanzas sanas y existe una relación responsable entre la deuda y el PIB, asegura la presidenta Claudia Sheinbaum luego que fuera presentado el paquete económico 2027.
4: Primero hay finanzas sanas. También la oposición ha querido decir que las finanzas no están bien, que estamos endeudando al país, que no hay crecimiento. En fin, somos de los países de toda la Organización para la Cooperación y el Desarrollo Económico que menos endeudado está respecto al PIB.
3: Por ello existe el Plan México y se han llevado a cabo una serie de acciones para fortalecer la inversión. Noticias de Arturo García Caudillo.

0: Más de 5,000 personas siguen desaparecidas tras inundación en Nepal.
1: A 2 semanas de la riada registrada en la frontera entre Nepal y el Tíbet, las autoridades nepalíes informaron que más de 5,000 personas continúan desaparecidas, entre ellas más de 500 turistas extranjeros. La Autoridad Nacional para la Reducción y Gestión del Riesgo de Desastres reportó que el número de cuerpos y restos humanos recuperados aumentó a 1,367 en los 15 municipios declarados zonas de desastre prioritarias. Hasta el momento, 102 víctimas han sido identificadas y entregadas a sus familiares, mientras continúan las labores forenses para reconocer los restos recuperados. Las autoridades mantienen un amplio operativo de búsqueda e identificación en medio de la emergencia provocada por una de las peores inundaciones registradas en la región.
0: Gracias. Voz informativa y Notisistema, Claudia Manuela Pérez.

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mediodía con 8 minutos. Bienvenidos a la siguiente programación de teléfono directo a través de Radio Costa 103.9. Agradeciendo a quienes nos acompañan desde casa, en su trabajo, realizando alguna actividad en zona centro, en los diferentes locales y comercios que también están presentes. Bienvenidos, les recordamos, teléfono en cabina para que puedan participar, algún reporte ciudadano, saludos, complacencias, felicitaciones, con mucho gusto estaremos atendiéndole. Recuerde, 12:30 más tardar, 12:20, 12:30, estaremos compartiendo las mañanitas para quienes cumplen años en este día de miércoles 9 de septiembre. Felicitando a quien lleve por nombre Casimiro, felicidades. 12:09, en este momento estaremos escuchando interpretación de Ángel Aguilar, nos interpreta En Realidad. Bienvenidos a programación de Teléfono Directo.

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12 del mediodía con 17 minutos. Seguimos recibiendo llamadas a cabina. Recuerden, línea telefónica 317-38-20780, en la cual puede participar con sus llamadas o algún mensajito de texto. Puede enviarlo por medio de la aplicación de WhatsApp. Continuamos con más música, escuchando en este momento Mon Laferte en compañía de Juanes. Juan Esteban, Juanes interpretan Amárrame.

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12 del mediodía con 25 minutos y en este momento con gusto compartimos de nuevo las felicitaciones de cumpleaños hoy miércoles 9 de septiembre, que estamos felicitando a quien lleve por nombre Casimiro. Felicidades, hoy es día de su santo. Como también tenemos felicitación de cumpleaños para Estela Gómez, quien nos está escuchando en la Yerbabuena, de parte de su primo Daniel, quien la felicita y le desea que la pase muy bien. Muchas felicidades, Estelita. Como también tenemos felicitación de cumpleaños para Olivier Pimienta, quien nos está sintonizando de parte de toda la familia, que está muy presente, así que desean que Dios les siga bendiciendo en todo momento. Muchas felicidades. Tenemos felicitación de cumpleaños también. Bueno, no, este no es de cumpleaños, estamos checando. Esta es felicitación de aniversario. El día de hoy cumplen años de casados Alfonso Díaz y Marisela Figueroa. Muchas felicidades, que cumplan muchos años más de casados. Felicidades, bendición.

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2: Vamos al Teopa. ¿Qué tal? Muy buenas tardes tengan todos ustedes que nos escuchan en estos momentos a través de la frecuencia modulada, el 103.9 Radio Costa desde Autlán de Navarro para toda la región. Con el gusto de saludarle, esperando se encuentre usted muy bien ahí en casita, en el trabajo, quizás vaya trasladándose a otro lugar por motivos de trabajo o bien va a vacacionar. Pues esperamos se encuentre muy bien y esté disfrutando de este miércoles 9 de septiembre, que hoy pues seguimos en la celebración, sus amigos del Teopa Tlanextli. En este micrófono le saluda Martín Rivera, parte del equipo de trabajo de Teopa, con el gusto pues de estar aquí nuevamente en esta cabina y que nos hacen la recepción siempre de la mejor manera nuestra amiga Silvia. Muchas gracias, Silvia, por recibirnos de la mejor manera. Igual a Gaby, gracias por atendernos de esta manera, poder pues brindar esta información en este espacio que se nos otorga a Teopa Tlanextli para llegar a todos.

auditorio y poder comentarles, compartirles todo lo que acontece allá en nuestra institución en Rosario Castellanos, número 217 de la Colonia Echeverría. Y pues bueno, esperamos de verdad que usted se encuentre muy bien hoy, 9 de septiembre, que estamos en la continuación de la celebración de los 20 años de Teopatlanexcli, que justamente ayer, 8 de septiembre, fueron pues los 20 años ya de servicio, de atenciones, de muchas, muchas, muchas historias, y que tal vez alguno de ustedes ya le ha tocado vivir, estar cerca de esta institución, seguramente en todas esas actividades.

0: porque es bien sabido que una receta no te cura absolutamente nada. Entonces tuvimos que implementar muchos convenios para llevar a cabo una consulta, llevar a cabo un laboratorial, hacer imagenología si era necesario para un buen diagnóstico y buscar que el paciente tuviera el tratamiento con el medicamento a bajo costo para poder lograr exactamente cerrar el círculo de la consulta. Y hoy por hoy, esa es una de las mejores explicaciones que tenemos por qué se puso teopatlanexle en esa zona, porque era necesario, basado en un estudio realizado para 6,200 personas, familias.
1: Muy bien, doctor, pues creo que es muy clara la respuesta que nos da usted para conocer justamente por qué teopatlanexle está ubicado allá en la zona donde se encuentra. Y bueno, a hoy que ya tenemos dos carreteras, dos entradas, dos salidas que nos conectan con la zona costa de nuestro estado, también creo que viene a beneficiar que la institución esté justamente en ese lugar, ¿no? Entonces, definitivamente teopatlanexle es una institución que está bien ubicada y que cuenta con los servicios necesarios para nosotros, para la comunidad en general, ¿no? Pues el día de hoy, doctor, que tenemos de invitado al maestro Ramón, que es parte del Consejo Administrativo, bueno, legalmente constituida esta institución, que su nombre es Santuario de Luz Asociación Civil, por las necesidades y por las formalidades que marcan para poder hacer una institución de este tipo. Bueno, se requería al principio tener un patronato, pero que recientemente en los últimos 4 años cambió a ser un consejo administrativo. ¿Me podrían explicar cuál es la función de este? ¿Por qué se necesita este ente dentro del TIOPA? Y para que todos podamos conocer, porque es parte, bueno, también de la celebración de conocer qué es lo que... ¿Por qué TIOPA está constituido de esta manera?
0: Con mucho gusto, siempre en la intención de los fundadores era otorgarle a la población una institución que fuera para la población, para la gente, que no tuviera un ente político, un ente religioso o un ente partidista. Entonces se hace la separación y se conforma con ello una institución que es asociación civil formada por personas de la comunidad, de diferentes medios, profesionistas, personas regulares, médicos, psicólogos, trabajadores sociales y personas que habían trabajado en diferentes instituciones y aportaban la experiencia. Se conforma primera vez como patronato de salud, nada más era patronato de salud de Autlán, que fue el primer nombre que se le dio en el 2005, conformado por algunos de los miembros que no quisiera olvidar a ninguno: Alicia, Olivia, Mardueño, la licenciada Barrangel, el doctor Roberto Rangel, María de los Ángeles Rangel, Ramona Muñoz, Rosy Quintero, en paz descanse, algunos de ellos, Carlos Millón Johnston, Felipe Sandoval, Jesús Sandoval, el ingeniero José Luis Gómez, Arias Gómez, y algunos otros que pertenecían, Denis Valdovines, Ana Rosa Covarrubia Rolón, que fueron el primer patronato de Autlán, que fue conformado y dado de alta como asociación civil. El nombre se le da de Santuario de Luz por el deseo de Carlos Santana, y luego se le da el nombre de teopatlanexle para asumarlo con el respeto que se tiene a la lengua náhuatl o a la raza náhuatl de la zona, que significa Santuario de Luz, teopatlanexle. Sí. Y ahí es donde se originan los dos contactos, el legal que Santuario de Luz hace, asociación civil, y teopatlanexle por darle el respeto a la raza náhuatl.
1: Sí, claro. Excelente, doctor. Pues creo que vamos conociendo, aprovechando que estamos teniendo esta jornada informativa y de celebración sobre los 20 años, que todos conozcamos sobre TIOPA, porque muchas veces pues solamente vamos a la consulta quizás de entrada por salida, pero no logramos conocer un poco más de quiénes están detrás tomando las decisiones necesarias para que esta institución esté en funcionamiento, quién se encarga de llevar la rienda para que se pueda hacer de la mejor manera el uso de los recursos de forma transparente y que se le dé la finalidad de estos recursos de la mejor manera, que ha sido pues por lo que teopatlanexle hoy pueda decir que cumple 20 años, ¿no? Maestro Ramón, usted que ha estado pues también participando

0: las actividades culturales, que ha dado las clases de guitarra, que está participando en el Festival Músico Cultural como voluntario, que se organiza las tertulias, se organiza, todo lo que se organiza actualmente ahí en Etiopía, pues además de ser miembro de este consejo, también participa activamente brindando estas actividades. Maestro, yo quisiera preguntarle a usted, pues, ¿qué cree que hace diferente a Etiopía Tlanexli de otras instituciones que trabajan por la comunidad?
1: Claro, gracias. Sin el afán de una cosa diferente, lo que nos hace a nosotros es el sentir humano, el poder darse a los demás. Como bien lo hemos aprendido del doctor, es amor, es entregarse a los demás. Y hacer eso da un sentido de satisfacción bastante agradable, y es lo que a todos los que integramos este Etiopía nos hace sentirnos excelentemente bien. Eso es lo que pudiera comentar.
0: Eso es lo que puede hacer la diferencia. Excelente, maestro. Muy bien, pues es muy grato poderles escuchar desde su voz esta experiencia que ustedes pues cuentan, que ahora sí que ustedes han escrito también parte de la historia. El doctor Martín, pues, que es fundador de esta institución, creo que es muy grato, y quizás muchos del auditorio que nos están escuchando también les está agradando esta información, escuchar un poco más acerca de nuestra institución. Así es que si usted tiene algún comentario y quiere hacérnoslo saber, se puede comunicar al 317-38-20780. Estamos atentos para recibir sus comentarios, pero por lo pronto nos marcan que vamos a ir a un pequeño corte y enseguida regresamos para seguir hablando aquí con el doctor Martín Sandoval y el maestro Ramón Uribe, aquí en Radio Costa, sus amigos de Etiopía Tlanexli.
2: Vamos a Etiopía.
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0: Pues muy bien, nuevamente los invitamos a todos ustedes, como dice la canción, vamos al Tiopa, y vamos a Tiopa a celebrar los 20 años que está cumpliendo ya de existencia y de brindar este servicio a la comunidad en general. Quisiera aprovechar y recordar de mandarle un saludo a todos nuestros compañeros de trabajo y a quienes han pertenecido también al equipo de trabajo de alguna manera de Tiopa Tlanextli, que no podríamos a lo mejor en este programa nombrar a todos. Valdría la pena intentarlo alguna vez, porque sí, todos merecen ese reconocimiento, pero con mucho respeto y mucho agradecimiento hoy les mandamos un cordial saludo a todas las personas que de alguna u otra manera han participado en esta historia que es el Tiopa Tlanextli.
1: Sí, así se pudiera hacer como la señora Susana de la Rosa y a su hermano Pablo de la Rosa, que ha de estar ahorita arriba de los árboles podando. Le mandamos un cordial saludo y, como siempre, nuestro cariño y agradecimiento por haber servido a Tiopa por cerca de 20 años.
0: Sí, doctor. Retomando también el tema, ya les preguntaba acerca del patronato, el maestro Ramón también nos compartía algunas respuestas. Me gustaría que me platicara acerca de esa transición que hubo de ser un patronato a ser ahora un consejo administrativo.
1: Sí, con mucho gusto. Hay algo que la gente debe de conocer, tal vez no sea de mucha importancia para ellos, pero el transparentar, el actuar como una de las pocas instituciones a nivel nacional que tienen transparente desde su formación, manejo económico, recepción de donativos, distribución de servicios y el uso propio de las instalaciones, quiere decir que debe de buscar la mejor manera de, ante la ley, darle el paso que las normas nos permiten. El patronato anteriormente fue conformado por algunos servidores públicos, algunos maestros que trabajaban en la universidad, salubridad del municipio. En cuanto a ese sentido de pertenencia, la ley nos quitaba la oportunidad de recibir apoyos económicos, porque había conflicto de intereses, que no deberían ser trabajadores o servidores públicos. Entonces se hace el cambio, se hace la fusión, pero no solamente eso, hay una ampliación del objeto social que nos permite no solamente servir a un grupo, sino ampliarlo y determinar que una nueva membresía le diera la oportunidad a miembros del consejo administrativo que no fueran trabajadores públicos, que no pertenecieran a ningún ente político o que fueran parte de alguna otra institución. Y eso transparenta la dirección que se le quiere dar a la institución, y el cual se forma la consejería, el consejo administrativo de la institución, que nos permite tener ahora de nuevo la autorización de donataria a nivel nacional e internacional con el objeto social. Entonces, por eso el ente de patronato a consejo cambia, para darle mayor transparencia y mayor viabilidad a todas las proyectos que se pudieran hacer. Que el día de hoy, gracias a tu trabajo, gracias al trabajo de la licenciada Blanca, hemos adquirido apoyos federales que no habíamos adquirido en los últimos 15 o 20 años.
0: Sí. Excelente. Nos queda muy claro entonces cómo ha sido esta transición y por qué sobre todo ha sido esta transición. Muchas gracias, doctor, por venirnos a compartir esta información que seguramente a muchos nos pueda quedar pues esta información presente para la próxima vez que visitemos Tiopa, pues siendo una asociación civil también, cómo me puedo yo sumar, cómo puedo participar de forma voluntaria o quizás también llegar a pertenecer al consejo administrativo, que está conformado por profesionales y personas, pues miembros de nuestra comunidad, ¿no? Entonces, pues bueno, estamos celebrando, no se está tirando la casa por la ventana, al contrario, esta celebración nos invita a no ponernos en riesgo en solamente celebrar el pasado, ¿no? Estamos pensando en el futuro ahí en Tiopa Tlanextli. Entonces, me gustaría, quien quiera responderme, ¿cuál creen que sea el siguiente reto de Tiopa Tlanextli? ¿En qué nos tenemos que enfocar para pues poder continuar y decir que estaremos presentes 20 o más años, ¿no? En esta localidad.
1: Con permiso, maestro Ramón, voy a sumar un poquito de eso. ¿Qué sería importante para nuestra comunidad y ver que Tiopa siga en los oídos de la gente, en la mente de la gente, en la intención de seguir recibiendo los servicios y ampliarla, es participar. La manera de participar mantiene tres vertientes. La primera, el que tiene conocimiento puede ir a otorgar su conocimiento, ser parte de la institución, dando lo que ellos han aprendido y quieran aplicarlo. Segundo, el que tiene tiempo puede ir a poner el tiempo en diversas actividades, desde mantenimiento, corte de pasto, pintura, estar ahí presente, haciendo actividades que puedan requerir de su tiempo, inclusive apoyar a otros pacientes. Y tres, dar un donativo. El donativo hoy se puede rescatar no solamente otorgándolo a la institución, sino que tenga transparencia y que se utilice exactamente para darle vida a la institución por los compromisos que hemos marcado con anterioridad. La institución tiene por obligación pagar desde IMSS, Infonavit, impuestos de trabajo, impuestos, las responsabilidades que nos demanda la ley. Y en esto, pues lo clarifica porque tenemos un auditor que desde hace 8 años no cobra un centavo por estar auditando a la institución para transparentarla ante el SAT, que es el licenciado Ignacio Camarena, es Camarena y Asociados de Guadalajara. Es alguien que nos ha permitido por 20 años, 18 años, llevar a cabo todo este trabajo. Y desde hace 8 no cobra un centavo junto con la licenciada Ana, que nos apoya demasiado con esta guía. Entonces, creo que conjunto, ¿qué es lo que es necesario hacer y mantener una responsabilidad? Transparentar el donativo, que tiene un recibo deducible de impuestos y que además se ajusta a las necesidades de la institución, el cual ahora complemento mi comentario con el Consejo Administrativo que vigila, escucha y está pendiente del gasto corriente, de las inversiones que se tienen, de los gastos que son necesarios y nos apoya realmente a darle la transparencia como órgano independiente de ser Consejo Administrativo de la institución.
0: Excelente, doctor. Pues muy bien, todos atentos a esta información, pues, ¿cómo nos podemos sumar para que Teopatlanexli pueda continuar con sus actividades? Podamos seguir beneficiándonos, porque al final el beneficio es para todos nosotros, de poder recibir una atención de salud digna y también de primera, con los profesionales muy bien preparados, muy bien seleccionados, y también pues ahora en el área cultural con esta oferta también de talleres artísticos. Que bueno, Teopa también trabaja en conjunto con la Casa de la Cultura, con la Escuela de Artes Municipal, que también sirve, Teopa aloja estos talleres ahí en sus áreas, haciendo una extensión de la Casa de la Cultura ahí mismo en Teopatlanexli, y otros talleres artísticos también que se ofertan ahí en Teopatlanexli. Ya casi finalizando nuestra intervención de este espacio en Radio Costa, siendo pues las 12:57, voy a agregar una preguntita más para el maestro Ramón. Me gustaría que me respondiera, ¿qué papel cree que juegan o tienen las nuevas generaciones en el futuro de Teopa?
2: Es demasiado importante, ya que precisamente las nuevas generaciones son las que van a construir más adelante nuestra sociedad autlense, jalisciense y de nuestro hermoso país que es México. Entonces, es muy importante atenderlos, que desarrollen su potencial al máximo para que tengamos un mejor país, un mejor plan, un mejor estado de Jalisco.
0: Claro, excelente. Pues ahí está, invitamos a todas las familias, a todas las personas que nos escuchan, pasen la voz, digan que en Teopatlanexli se están celebrando estos 20 años y que aprovechen pues las promociones que están actualmente vigentes por el motivo que ya les menciono. 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Pues muy bien, finalizamos este espacio. Quisiera agradecerle al maestro Ramón, al doctor Martín, por haber atendido esta invitación y estar aquí con nosotros compartiendo esta información tan importante relacionada a el Teopatlanexli. ¿Algo más que quieran agregar?
1: Nada más agradecer al consejo.

Una de la tarde con 5 minutos. Bienvenidos a Información, Noticiero de la Tarde en Unir Noticias en este día, que es miércoles 9 de septiembre. Bienvenidos a Información a través de Radio Costa 103.9. Continuamos en lo que es la semana número 37, en el día 252. Faltan 113 días para finalizar el año. Clima para el día de hoy. Con gusto le compartimos la información referente al clima, máximo de 30, mínimo 19, cielos con intervalos nubosos y altas posibilidades de lluvias, humedad del 80%, e índice UV extremo. Tomen sus precauciones. Bienvenidos a Información. En este momento le estaremos presentando encabezados en cuanto a información de zona metropolitana, regionales, sección Agenda Costa Sur, como también sección deportiva.

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1: En este momento le presentamos encabezados en cuanto a zona metropolitana. Anuncia Gustavo Robles proyecto Infonavit Capaya con 960 viviendas para el bienestar en Autrán. Segunda entrega de escrituras beneficia a 100 familias de Autrán. Tanto el informe de gobierno de Gustavo Robles como el de Lorena Díaz se rendirán en el CU Costa Sur. Encabezados en cuanto a información regional. Iniciaron ayer otra obra en el municipio La Huerta. Luis Arias regresa a las comunidades a cumplir con hechos sus compromisos. Cambian sede del informe de gobierno de Unión de Tula por pronóstico de lluvias. Sección Agenda Costa Sur. Sección Deportiva. Partidos para este miércoles. La información que con mucho gusto le estaremos presentando en esta linda tarde del día de hoy, miércoles 9 de septiembre del año 2026. Bienvenidos a Información Unir Noticias, Noticiero de la Tarde. Le acompaña en controles de cabina como micrófono Silvia Barajas. Bienvenidos, comenzamos con la información.
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0: 1:09. En este momento le estaremos presentando información en cuanto a zona metropolitana. Anuncia Gustavo Robles, proyecto Infonavit Capaya con 960 viviendas para el bienestar en Autrán. Escuchamos información, nos presenta Enrique López.
1: Luego de una reunión que sostuvo este martes el presidente municipal de Autrán, Gustavo Robles Martínez, con el arquitecto Mario Fortino Sánchez Cueva, gerente técnico de la Unidad Regional de Viviendas de Infonavit Jalisco, y con Miguel Ángel Esteves Reyes, representante legal de la empresa constructora Banner, el alcalde anunció que ya fue autorizado el proyecto Infonavit Capaya

0: mediante el que a través de este programa Viviendas para el Bienestar se construirán 960 casas de interés social. Así lo informó el mandatario a través de un comunicado oficial en el que además señaló que serán casas de 60 metros cuadrados.
1: Ya se autorizó el proyecto Infonavit Capaya aquí en Autlán. Se van a construir 960 casas aquí en Autlán de 60 metros cuadrados.
0: Detalló que el programa está dirigido a personas trabajadoras que estén cotizando en el Infonavit y reiteró algunas de las características que tendrán estas viviendas.
1: El Infonavit invierte en Autlán en la construcción de 960 viviendas para las personas que tengan Infonavit y que ganen de 1 a 2 salarios mínimo únicamente. Las viviendas son de 2 recámaras, sala, comedor, cocina, un baño completo y viene con estas dimensiones de 60 metros cuadrados. Su precio oscila sobre los 600.

0: También se estarán comenzando con las obras para la construcción de estas viviendas, ya que dijo que se pretende que se cuente con casas también terminadas en los primeros 3 meses del año entrante.
1: Se prevé que en octubre comiencen las actividades de construcción para el primer trimestre del año, ya tengamos viviendas construidas para los que accedan a estos créditos a través del Infonavit, puedan ya tener su casa propia aquí en el municipio de Ocotlán.
0: Para Uninoticias, Enrique López.

0: Segunda entrega de escrituras beneficia a 100 familias de Autrán. Escuchemos la información.
1: La mañana de este martes, tal como lo había anunciado el alcalde Gustavo Robles Martínez a través de Unir Noticias, se llevó a cabo la segunda entrega de escrituras del programa Un Patrimonio para tu Familia, mediante la cual otras 100 familias recibieron los documentos que acreditan legalmente la propiedad de los terrenos que adquirieron a bajo costo. El acto se realizó en el Salón Ernesto Medina Lima del Palacio Municipal, donde las familias beneficiarias recibieron sus escrituras, con lo que avanzaron en el proceso para contar con certeza jurídica y construir un patrimonio para sus hogares. Para esta entrega, el presidente municipal Gustavo Robles Martínez estuvo acompañado por el notario público Aldo Mercado Ruiz, Jesús Fregoso, representante del Registro Público de la Propiedad en Autrán, así como de regidores del ayuntamiento. Durante su mensaje, el alcalde agradeció a las familias por la confianza depositada en el programa y destacó que este logro es resultado de su esfuerzo y de las gestiones realizadas desde este gobierno. Agregó que el recibir su escritura significa tener certeza sobre lo que es suyo y dar un paso más en la construcción de un patrimonio seguro para sus familias. Finalmente, el alcalde se refirió a personas que todavía están pendientes de recibir sus escrituras y les pidió paciencia, al tiempo que anunció que próximamente serán convocadas para recibir los documentos que les otorgan certeza jurídica sobre sus terrenos. Para Uninoticias, Enrique López.

0: Tanto el informe de gobierno de Gustavo Robles como el de Lorena Díaz se rendirán en el CUC Costa Sur.
1: El alcalde de Autlán de Navarro, Gustavo Robles Martínez, indicó que tanto su informe de gobierno como el que rendirá la presidenta del sistema DIP Autlán, Lorena Lisbeth Díaz Oazo, se llevarán a cabo esta misma semana en el aula magna del Centro Universitario de la Costa Sur. Al referirse a este ejercicio de rendición de cuentas, el alcalde extendió una invitación a la ciudadanía para que acudan al evento y conozcan las acciones realizadas durante el reciente año de administración.
2: Quiero reiterar la invitación a toda la ciudadanía para que nos acompañen, estén participando en este importante evento de rendición de cuentas este próximo viernes 11 de septiembre en punto de las 6 de la tarde en el aula magna del Centro Universitario de la Costa Sur, quinto informe de rendición de cuentas, donde compartiremos todas las acciones puntualmente realizadas, platicaremos de cuál es la visión del proyecto de gobierno para este próximo año 2027 y sobre todo reiterar el agradecimiento a todos, a los funcionarios de confianza, de contrato, de base, a toda la ciudadanía en general por sumarse en los esfuerzos para poder generar las mejores condiciones aquí en el municipio de Autlán.
1: Asimismo, Gustavo Robles Martínez puntualizó que el informe de actividades de la presidenta del sistema DIP Autlán también se realizará en el aula magna del CUC Costa Sur.
2: El informe del sistema DIF generará la invitación también, se llevará a cabo en el aula magna del Centro Universitario de la Costa Sur, de la presidenta del sistema DIF, mi esposa, la maestra Lorena Díaz, llevará a cabo este informe de rendición de cuentas, donde compartirá también las acciones que el DIF municipal ha generado para este municipio tan importante como es nuestro querido municipio de Autlán de Navarro, Jalisco.
1: Para Uninoticias, Enrique.

0: López.
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1: Estamos de regreso a Unir Noticias, noticiero de la tarde. 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

0: 2:21. En este momento le estaremos presentando información regional. Vamos a escuchar la información que nos presenta Marco Corral. Iniciaron ayer otra obra en el municipio La Huerta. Escuchemos.
1: Iniciaron ayer otra obra en el municipio La Huerta. Como parte de la estrategia municipal Construyendo Nuestro Municipio, este martes por la tarde, el nuevo Miguel Hidalgo se dio el banderazo de inicio de la obra de reconstrucción de la cancha de usos múltiples y la construcción de un domo. El presidente municipal, doctor Luis Arias Madrigal, acompañado por regidores, la síndico municipal, funcionarios y numerosos vecinos, encabezó el acto, donde con sonrisas y emoción, los asistentes dieron el banderazo de inicio de esta anhelada obra y gritaron que en La Huerta sí se puede. Los habitantes de Nuevo Miguel Hidalgo, localidad conocida popularmente como Miguel Hidalgo Nuevo, estaban solicitando la reconstrucción de su cancha y además pedían la construcción de un domo en la misma. Se trata de una obra que transformará la vida deportiva y recreativa de la comunidad y habitantes de los alrededores y tendrá una inversión superior a los 2 millones de pesos del Fondo de Aportaciones para la Infraestructura Social, el FAIS. El director de Obras Públicas Municipales, ingeniero Luis Miguel Navarro González, presentó los datos técnicos de esta obra.
2: Lo que contempla esta inversión es la demolición de la losa existente, como pueden ver ya la demolimos. También se estará suministrando una losa de concreto de 10 centímetros, reforzada con malla electrosoldada. Estaremos colocando porterías con canastas para fin de juego de fútbol y de básquet. También estaremos colocando 2 postes para poner la malla de voleibol. También estaremos colocando mallas atrás de las porterías para así evitar que los balones se salgan de la cancha de usos múltiples. También estaremos colocando pintura epóxica, la cual va a dividir la cancha de voleibol, de fútbol y de básquetbol.
1: El anhelado domo tendrá una superficie de más de 440 metros cuadrados, al igual que la cancha, al señalar que esta cancha con su domo será un espacio que será dignificado para que todas las niñas, niños, jóvenes puedan practicar el deporte que más les guste. El presidente doctor Luis Arias, en su mensaje, señaló que el gobierno que encabeza continuará trabajando para mejorar los servicios en Nuevo Miguel Hidalgo.
3: Y que vamos a seguir trabajando para que Miguel Hidalgo Nuevo siga llegando más obras en beneficio de cada uno de ustedes, para que los servicios cada día sean mejor, para que tengan más oportunidades los jóvenes de practicar cualquier deporte. Hoy felicitar y agradecer a ese grupo de jóvenes, a ese grupo de hombres y mujeres que nos han dado la pauta y nos han dado la oportunidad para poder rehabilitar el campo de fútbol de aquí de Miguel Hidalgo Nuevo. Un campo de fútbol abandonado durante muchos años, pero que hoy tenemos un campo de fútbol digno y que hoy tenemos un campo de fútbol iluminado para que puedan practicar el deporte y que no sea un pretexto cuando llegue la noche o cuando baje el sol. Hoy tenemos ese espacio también.
1: Enseguida se dio el banderazo de inicio de esta esperada obra. Informó para Unir Noticias, Marco Corral.

0: Luis Arias regresa a las comunidades a cumplir con hechos sus compromisos. Escuchemos.
1: Luis Arias regresa a las comunidades a cumplir con hechos sus compromisos. El presidente municipal de La Huerta, doctor Luis Arias Madrigal, regresa a las comunidades de su municipio cumpliendo con obras y acciones los compromisos adquiridos con estas. Desde el inicio de la administración municipal que encabeza, el doctor Luis Arias ha estado visitando las diversas comunidades, llevando obras, cumpliendo compromisos, y este martes por la tarde, en Nuevo Miguel Hidalgo, dio el banderazo de inicio de la reconstrucción de la cancha de usos múltiples y la construcción de su domo. Luego del banderazo, a Unir Noticias señaló:
2: Marco, pues contento de estar aquí en Miguel Hidalgo Nuevo, donde empeñamos nuestra palabra con una obra, una cancha de usos múltiples, que la cual contará con domo, que era lo que nos pedía los jóvenes, nos pedía la población. Fíjate que aquí es uno de esos lugares icónicos de esta localidad, porque aquí es donde se reúnen las familias, donde se reúnen las niñas, los niños, los jóvenes, para poder disfrutar el deporte que más les gusta, y aquí el deporte más tradicional es el voleibol. Entonces, durante todo el año hay torneos de voleibol y se reúnen todas las noches para poder practicar este deporte y para hacer esa gran convivencia familiar. Hoy, contento de poder venir aquí a Miguel Hidalgo Nuevo a hacer este gran arranque de obra, una obra muy anhelada, una obra muy solicitada durante muchas administraciones, pero que hoy tenemos la oportunidad de poder venir y de poder iniciar esta gran obra, que estoy seguro que va a beneficiar a todas las familias de aquí de Miguel Hidalgo Nuevo y de las comunidades aledañas a esta localidad.
1: El presidente doctor Luis Arias presentará su segundo informe de gobierno este próximo viernes.
3: ¿Ya está listo para su informe?
2: Listos para este próximo viernes 11 de septiembre, invitar a todos tus seguidores, a todos tus radioescuchas, que nos acompañen a ser testigos de este segundo informe de gobierno, un informe de gobierno que vamos a presentar junto con todos los compañeros regidores en la plaza principal de La Huerta. Invitarlos a todos que nos acompañen y sean testigos de lo que hemos hecho durante este año y, por supuesto, de lo que hemos hecho durante estos 2 años de gobierno.
3: ¿A lo más que agregarnos?
2: Agradecerte y invitarlos que nos acompañen a este segundo informe de gobierno, viernes 11 de septiembre a las 11 de la mañana.
1: Informó para Unir Noticias, Marco Corral.

0: la tarde con 33 minutos. Escuchamos en este momento sección Agenda Costa Sur. Nos presenta Marco Corral.
1: 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La Huerta.
2: Reforestación. El gobierno municipal, a través de su departamento de juventud, en coordinación con la Jefatura de Ecología y con la participación activa de estudiantes de la comunidad, la semana anterior llevó a cabo una jornada de reforestación en el tramo hacia la población Plazola, donde se plantaron 250 árboles como parte de las acciones para cuidar el medio ambiente y para embellecer los espacios públicos. El gobierno de La Huerta agradeció a todas y todos los estudiantes por su entusiasmo y participación activa, así como al equipo de ecología por su acompañamiento y asesoría en esta jornada para embellecer el entorno y que contribuye a la conservación del ecosistema local.
1: Cuautitlán de García Barragán.
2: Compromiso con la educación. Atendiendo la solicitud realizada por madres y padres de familia, así como por la maestra del jardín de niños, Shan Piaget, ubicado en la colonia Navarro, en la localidad Tequesquitlán, la presidenta municipal María del Rosario Delgado Camberos hizo entrega de material eléctrico necesario para mejorar las condiciones de las instalaciones de ese plantel educativo. La alcaldesa reiteró que escuchar y atender las necesidades de las comunidades educativas es fundamental, porque cada apoyo destinado a una escuela representa también una inversión en el presente y futuro de la niñez, y dijo que se sigue trabajando de la mano con madres, padres de familia y docentes, sumando esfuerzos para mejorar los espacios educativos.
1: Cihuatlán.
2: Reconocimiento. Esta semana las autoridades municipales estuvieron de visita en la escuela primaria Melchor Ocampo, en la cabecera municipal, para realizar la entrega de medallas al equipo femenil de fútbol de esa institución, que obtuvo el tercer lugar a nivel estatal en el torneo Futbolito Bimbo. El gobierno de Cihuatlán reconoció su esfuerzo, disciplina y dedicación, y que hoy ponen en alto el nombre de Cihuatlán. Informó para Unir Noticias, Marco Corral.
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1: La Huerta.
2: Campeones. El gobierno municipal reconoció y felicitó al equipo de fútbol Asturias de La Huerta por haber obtenido el campeonato de la temporada 2026 en la Liga de Oro Regional de Super Veteranos, categoría de 50 años y más. El título de subcampeón lo obtuvo el Deportivo Purificación. El tercer lugar fue para Deportivo La Concha y el cuarto lugar para el equipo sección de Casimiro Castillo.
1: Casimiro Castillo.
2: Rodada recreativa. El fin de semana se llevó a cabo la rodada recreativa infantil, donde se registró la nutrida participación de niñas y niños que disfrutaron de una jornada llena de diversión y convivencia. Organizada por la Dirección de Deportes, en la jornada los promotores de deportes acompañaron a los pequeños ciclistas durante todo el recorrido.
1: Tomatlán.
2: Construcción de paz. El gobierno municipal informó que la semana anterior el presidente municipal, licenciado Daniel Ruiz Benavides, participó en la mesa para la construcción de paz de la región Puerto Vallarta, que en esta ocasión tuvo como sede el municipio Tomatlán, junto a autoridades de Tomatlán, Puerto Vallarta,

0: Cabo Corrientes y San Sebastián del Oeste trataron temas para fortalecer la coordinación para seguir construyendo una región más segura y en paz, informó para Unir Noticias Marco Corral.
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2: Los encuentros, estadísticas y resultados están en la información deportiva.
3: Escuchemos en este momento información en cuanto a sección deportiva. Es información de Héctor Guerrero Tetas, presentada por Andrés Ramírez Pelayo. Partidos para este miércoles.
4: En resultados de la jornada 17 en la Liga Super Veteranos para mayores de 40 años, Real Español perdió por 0-2 ante Atlético Español. Nacional goleó por 5-0 a Deportivo Junior. Tigres del Corcovado derrotó por 4-0 a San José. Santa Cecilia venció por 5-1 al Atlas. Magisterio ganó por 4-1 al Deportivo Autlán. Y Monsección 13 goleó por 6-2 a Perros Negros. Baco derrotó por 3-1 al equipo de Tecos. Y Colinas derrotó por 5-2 a Reforma. En actividad para este miércoles. Hoy habrá encuentros de la Liga Empresarial de Autlán. Terror Autlán se enfrenta a Mercadito a las 19:10 horas. Y Aguacapán se mide ante PRI Autlán a partir de las 20:30 horas. Ambos juegos se llevarán a cabo en la cancha de la Unidad Deportiva Chapultepec. En otros deportes, continúan los encuentros de

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1: Una de la tarde con 48 minutos, 12 minutos solamente para que nos den las 14 horas, 2 de la tarde. Escuchemos Conjunto Primavera interpretando Ave Cautiva.

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1: Una de la tarde con 56 minutos exactamente. Y para despedirme de programación, estaremos escuchando Complacencia Solicitada para nuestro amigo quien nos acompaña en Colonia Ipebi. Muchas gracias por estar presentes. Banda Machos estará interpretando Historia Sin Fin. Mi nombre es Silvia Barajas, quien acompañó en controles de cabina como micrófono en este hermoso y bendecido día de hoy, miércoles 9 de septiembre. Muchas gracias por acompañarnos. Cuídense mucho, linda tarde, le invitamos para que sigan en sintonía a través de Radio Costa 103.9. Dios mediante, y si usted me lo permite, con gusto nos estaremos escuchando y acompañando el día de mañana, primeramente Dios, mañana jueves. Muchas gracias, que esté muy bien, y me retiro agradeciendo a mi Dios Padre por permitirme el poder disfrutar una vez más de mi bendito trabajo y disfrutar de la grata compañía, equipo de Radio Costa, auditorio y sus familias que siempre nos acompañan en todo momento, y a su vez le pido me permita poder llegar a casa, a mi humilde hogar, con bien, para poder llegar con mi familia, así como también a quienes estarán tomando el transporte público para que lleguen con bien a su respectivo destino, y al chofer que corresponda para que maneje con mucho cuidado y precaución, y todos juntos sigamos disfrutando de su bendita presencia en este día. Gracias, Padre mío, por acompañarme en todo momento. En el nombre del Padre, del Hijo y del Espíritu Santo. Amén. Una de la tarde con 57. Escuchemos Banda Machos, Historia Sin Fin.

0: iniciaremos la construcción del nodo vial de Tabachines y Periférico para principios del 2027.
1: Presenta Juan José Frangé su quinto informe de gobierno, destaca logros de 11 años de continuidad.
0: Listo el operativo para la ceremonia del grito de independencia en Guadalajara. Participarán más de 2.000 elementos.
1: En fútbol, el Barcelona abre la nueva edición de la Champions con una goleada de 5-1 sobre el Feyenoord.
0: El gobernador de Jalisco, Pablo Lemus, adelantó que a principios de 2027 arrancaría la construcción del nodo vial de Tabachines y Periférico, cruce que presenta una fuerte carga vehicular.
2: Y quiero anunciar el día de hoy que presupuesto 2027, a principios del próximo año, vamos a iniciar ya el nodo de conectividad de Tabachines y Periférico.
1: Durante los momentos más críticos, el flujo vehicular alcanza una densidad aproximada de 8.000 vehículos por hora en ese cruce.
0: Destaca proyectos estratégicos.
3: En Zapopan se gobierna con visión de largo plazo, señaló el presidente municipal Juan José Frangé, al rendir en la renovada Plaza de las Américas su quinto informe de gobierno, en el que destacó logros en seguridad y proyectos estratégicos en salud con los dos hospitalitos, atención del espectro autista, sistema de cuidados, apoyo a las niñas y niños y obra pública, entre otros.
2: Hace 2 años presentamos a los guardianes viales que hoy están presentes en toda la ciudad. Y pusimos la primera piedra del Hospitalito Sur, que este año tuvimos el honor de inaugurarlo.
3: Ante gran parte de la clase política, gubernamental y empresarial, y con la presencia del gobernador, de Dante Delgado y de Jorge Álvarez Máynez, el alcalde zapopano citó los logros de la continuidad en 11 años de proyecto. Notisistema, Griselda Torres Zambrano.

0: Agricultores de Jalisco realizaron movilizaciones en la zona metropolitana de Guadalajara este miércoles sin ocasionar grandes afectaciones a la vialidad.
1: A las 11:25 de la mañana arribó un primer contingente de productores de maíz a las instalaciones de la Secretaría de Agricultura en El Álamo, por la carretera a Nogales.
0: Otro contingente avanzó por la carretera a Chapala, a la altura de Periférico Nuevo, por el carril de baja velocidad.
1: Los productores de maíz exigen al gobierno federal pagos pendientes y mejores condiciones para comercializar sus cosechas.
0: La última encuesta del INEGI sobre ingresos y gastos de los hogares en Jalisco revela que las mujeres ganan un 37.2% menos que los hombres por trimestre y que la mayor parte de los ingresos se destina a alimentación y transporte, detalla el coordinador estatal, Nicolás Molina.
2: Datos interesantes de la anterior encuesta, por ejemplo, nos refiere que en Jalisco el ingreso promedio monetario trimestral de las mujeres fue de 27.029 pesos, en cuanto que los hombres fue de 43.437 pesos.
1: De agosto a noviembre, el INEGI levanta la nueva encuesta económica.
0: Listo el operativo para la ceremonia del grito en Guadalajara.
3: El gobierno de Jalisco desplegará un operativo con 2.100 elementos de diferentes corporaciones para la ceremonia del grito de independencia en el centro histórico de Guadalajara. El secretario general de gobierno, Salvador Zamora, informó que el objetivo es mantener la seguridad durante las celebraciones.
4: Participarán en este operativo elementos de la Policía Estatal Preventiva, de la Policía Vial, de Protección Civil y Bomberos, Jalisco y por supuesto de Guadalajara, de SAMU, y estaremos todos trabajando de manera coordinada como lo hemos hecho en todos estos grandes eventos donde Guadalajara ha sido sede.
3: El programa musical estará en

0: Fiscalía General de la República.
1: Notisistema informó.
2: Anuncia Lemus la construcción del nodo vial de Tabachines y Periférico para principios del 2027. Invertirá 150 millones de pesos.
0: Presenta Juan José Frangé su quinto informe de gobierno. Destaca logros de 11 años de continuidad.
2: Listo el operativo para la ceremonia del grito de independencia en Guadalajara. Participarán más de 2.000 elementos.
0: En fútbol, el Barcelona abre la nueva edición de la Champions con una goleada de 5-1 sobre el Feyenoord.
2: Gracias. Le presentamos la información en Notisistema.
0: Ricardo Camarena
2: y Mercedes Altamirano Bolívar.
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que es buena tarde. Buena tarde, son las 2:14 minutos, 14 horas y 14 minutos de la tarde 9. Vamos en la 9, ahora sí. Me voy a centrar con los números. La tarde número 9 del mes número 9, este es septiembre del 26. Sí. Bienvenidos todos, buena tarde. Ya vimos rancheras. Le tocó al Cheque Peña iniciar con qué chulada de mujer o qué chulos ojos. Es la misma.

¿Sabes por qué? Bienvenidos todos una vez más, todo en orden. Puedo continuar, permítanme verificar audios y hablarle de audios es hablarle de éxitos de rancheras muy nuestras. Qué bueno que nos acompaña en este miércoles mitad de la semana, la 37.

0: Ahí, chulada ranchera de anteayer con los dos oros. Sí, se llama La Vi Estrenando Novio, así se llama. Ay, caray, sí. Mi moño dijo la del regalo. 2:18, 2:18.
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2: La Secretaría de Transporte informó que ya se opera un nuevo módulo de licencias de conducir en El Grullo. El espacio se encuentra en el edificio de la antigua Presidencia Municipal en la zona centro y funciona de lunes a viernes, de 9 de la mañana a 3 de la tarde. De acuerdo a lo informado, ahí pueden realizarse trámites de licencia por primera vez o refrendos para choferes, automovilistas y motociclistas. El servicio también está dirigido a personas de El Limón, Tuxtecuesco, Tolimán, Ejutla, Unión de Tula y Tonaya. Para el trámite se especificó que se requiere identificación oficial, comprobante de domicilio con antigüedad no mayor a 90 días y la CURP impresa. Con este punto, Jalisco suma 31 módulos de atención para licencias en todo el estado.
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4: Así es, somos de la inconfundible con rancheras de anteayer. Saludos a mi estimado Magui, Donaldo Gudiño Peña, don Magui, recuerdo nombre, esta la canta con un sentimiento, junto rascándole a su guitarra.

0: gracias, Chelo.
1: Nosotros también.
0: Chelo de las rancheras, pues es de los 70. Yo la recuerdo súper bien con el tema de Al ver que te vas. Y yo siempre lo digo como diferencias sociales, y no. Se llama Al ver que te vas.
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0: Sí que ha llovido. Bueno, acá nos lleva así dos que tres. Ya mejoramos bastante de como estábamos hace un mes. Pero caray, que nos enteramos cómo les llueve en bastantes lugares. Aquí en Jalisco, en la zona centro de la República, no me les llueve a cántaros en Culiacán. Qué bueno, ayer en Guadalajara, hijo de la, qué bárbaro. Bueno, mi moño, ya nos tocará. 2:25 minutos, 2:25, buena tarde, buen provecho para todos. Saludos al señor Álvarez, si es que está en sintonía, y doña Geli, y doña Linda, y don Martín.

0: máxima indiscutible. Somos polvo, somos polvo y nomás tierra. ¡Qué bárbaro!
1: Juan Gabriel.
0: Bien por Elías Medina, norteño, buen estilo, ¿eh? Buen estilo, hay que apoyarlo. Sí, son 2:28. Bien dijo hace unos días mi estimado Lalo Álvarez. Hasta que escucho a Elías Medina en la radio, nos dan. Sí, aquí está sonando. 2:28, se llama usted Casimiro, está en el Santoral. Hoy día 9 de septiembre. Felicidades, Casimiros.
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0: gracias, gracias mil. Bien por esta versión de la MS, que la canta muy bien una niña de las Guásimas, de la villa. No, hombre, le nace del corazón. Somos los que somos. Y son las 2:33, ya regreso.
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0: Ahí la llevamos, ahí la llevamos. Pian pianito con las rancheras de esta tarde. La temperatura hoy está sabrosa, ¿eh? Siente usted más calor que ayer y anteayer, anda en lo correcto, está en lo correcto, ¿eh? Hay un par de grados, o dos, tres arriba, ¿eh? Sí. Está sabroso el calor de este septiembre 9. Ya se hidrató lo necesario, lo suficiente, qué bueno, ¿eh? Porque cuando no lo hacemos, pues nos desbalanceamos, estamos suda y suda, estamos perdiendo líquido, ¿no? Y nos deshidratamos y andamos mal, mareado, puede doler la cabeza y más sintomatología. Entonces, órale, hay que hidratarse. Allá afuera, aquí en Autlán, en este instante, son tantos como 31, casi, sí, 31 grados centígrados. Está sabroso el calor. Más rancheras, ahí te va, Juanito.

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1: Qué potencia de voz de este chaparrito. Steven Sandoval en sus buenos tiempos con el Vargas de Tecalitlán, Jalisco, México. Delante de mí. Por un ladito mejor. Atrás no. No, por un ladito. Entonces 2:37 de la tarde. La tarde le dije la número 9. Vamos a la semana 37. Ahí la llevamos. A ver. Momento que me estoy peinando. ¿Qué pasa aquí?
2: Esta vez sí que ha llovido. ¿Sabes por qué?
1: Ahora sí. Ahora sí. Me quiere jugar chueco. Me quiere jugar mal esta maquinita, pero... No. Ahí. Bien, dice don José Luis, es chica la tienda, pero hay quien despache. No suta.

Ya no seas tan cobarde, respeta mi dolor. Yo le aplicaría no la chifres, que es cantada. Bien, por los invasores de Nuevo León. En su versión. ¿Cómo vamos? ¿Cómo vamos? 19 antes de las 3 de la tarde. ¿Puedo? Sí, por supuesto que podemos con más rancheras continuar de aquí a las 3. Alejandro la canta. Sí, México lindo.

0: creo que sí. Espérate, hombre. Se llama Mi México Lindo, bien cantada por Alejandro Fernández.
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12: ¡Ajúa! No tiene nada de malo tomarse una copita cuando a uno le da por estar alegre, estar con...

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1: Válgame Dios, qué bárbaro. Todo por unas copitas, unas cervecitas. Bien, por el piporro que llegó borracho. Llegó borracho el borracho. Saludos Armandito, nada en especial, nada en particular. No, le gustan los temas del piporro. Son las 2:50, entonces tenemos 10 antes de las 3 de la tarde de miércoles.

rancheras muy nuestras, ¿eh? Qué bien por don Antonio Aguilar, que las dejó por montones, ¿eh? Qué bueno, una de ellas esta tarde, la de don Valente Quintero. Bienvenido, güerito León, qué bueno que está en sintonía con nosotros, con esta estación por allá en California. Ahí vamos, aquí viene Chayito Valdés, su hija, ¿eh? Escuche, cantan parecido, perdón, pero para mí canta todavía mejor la hija, con todo respeto, con todo respeto.

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1: Bárbaro, ¿eh? Cantan casi, casi igual, ¿eh? Híjole. Por Chayito Valdés, su hija, qué bien, ¿eh? El tema de Celosa, que también nuevamente lo grabó la señora Chayito Valdés. Canta muy bien. Saludos a mi estimado Oscar Rosales Corona y su mariachi Rosales, obviamente, de aquí de Otlán. Saludos cordiales. Me dice que por poco pactan para acompañar o están en trámite de acompañar una gira de varios cantantes de música ranchera, entre ellos Chayito Valdés, hija, qué bien, ¿eh? Saludos mariachi Rosales de Palillo. Vamos concluyendo, el tiempo se nos terminó por hoy, para hoy y para usted. Ojalá que mañana podamos reencontrarnos 2 a 3 de la tarde con más rancheras aquí en el 103.9 de su frecuencia modulada. Gracias mil.

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1: Apoyo del gobierno estatal para reforzar la seguridad durante las celebraciones del Grito de Independencia. El secretario de Seguridad, Juan Pablo Hernández, señaló que hasta el momento no se tienen identificados municipios con riesgos específicos para realizar los festejos.
2: No, de momento no tenemos en el radar ningún municipio que pudiera generar riesgos. Sin embargo, obviamente ya nos solicitaron el apoyo Ocaltiche, Villa Hidalgo, Jilotlán, nos solicitaron el apoyo para estar reforzando la vigilancia y ya lo tenemos considerado como un estado de fuerza importante.
1: En el resto de los municipios se mantendrán los operativos de vigilancia que actualmente se encuentran desplegados en las diferentes regiones de Jalisco. Las autoridades estatales continuarán con el seguimiento de las condiciones de seguridad de cara a las celebraciones patrias. Modificarán transporte público por ceremonia del Grito en Guadalajara.
3: La Secretaría de Transporte anunció modificaciones al servicio de transporte público en el centro de Guadalajara para el próximo 15 de septiembre. Con motivo de la ceremonia del Grito de Independencia, el titular de la dependencia, Diego Monraz, informó que dos rutas modificarán temporalmente sus recorridos.
4: Habrá un par de rutas del transporte público colectivo que van a modificar su derrotero en este polígono, que será la ruta troncal 22 vía 02 López Mateos, así como la ruta 03 alimentadora del CITEUR. Estaremos en las redes sociales tanto del CITEUR como de la Secretaría de Transporte dando detalles.
3: Además, las estaciones Universidad de la Línea 2 y Guadalajara Centro de la Línea 3 permanecerán cerradas de 5 de la tarde a 11 de la noche. El Tren Ligero y Mi Macro ampliarán su horario de servicio hasta la 1 de la mañana. Notisistema, Edgar Flores Maciel.

0: documentan deterioro en la calidad del agua en el antiguo sistema Chapala-Guadalajara.
1: Un análisis de muestreos del CIAPA documentó un deterioro en la calidad del agua del sistema antiguo de abasto Chapala-Guadalajara entre 2013 y 2026. El investigador y especialista en gestión hídrica Juan Pablo Macías señaló que algunos indicadores presentan concentraciones superiores a los límites establecidos en la norma oficial mexicana de 2021. Entre los parámetros analizados se encuentran coliformes totales y fecales, además de aluminio, arsénico, hierro, manganeso y nitrógeno amoniacal. El especialista advirtió que estos contaminantes pueden representar riesgos para la salud cuando el agua no recibe una potabilización adecuada. Macías atribuyó el deterioro a diversos factores, entre ellos deficiencias en mantenimiento, operación y vigilancia del sistema, además del crecimiento urbano y el aumento de descargas de aguas residuales. Notisistema, Mark Hernández.
2: Las adolescentes embarazadas presentan en muchos casos cuadros de mala nutrición, con carencia de nutrientes esenciales para el buen desarrollo del bebé.
3: También presentan un mayor número de abortos espontáneos y partos prematuros.
2: Notisistema te recomienda acercarte a tus hijos y hablar abiertamente sobre estos temas. Pregúntales lo que piensan y lo que conocen para, de esa manera, poder corregir los conceptos erróneos que pudieran tener.
3: Aclara todas las inquietudes que tengan en un diálogo de confianza.
0: Aumentan las reclamaciones por cargos y transferencias no reconocidas.
4: Las reclamaciones por cargos y transferencias no reconocidas aumentaron 18.1% entre enero y julio de 2026, informa la Condusef. Detalla que durante los primeros 7 meses del año se registraron 42.791 casos, frente a poco más de 36.000 del mismo periodo de 2025. Los consumos no reconocidos tuvieron el mayor incremento, con 27.7%, mientras que las transferencias electrónicas no autorizadas crecieron 16.5%. En total, la Condusef recibió 103.417 reclamaciones, por lo que alertó sobre fraudes digitales relacionados con falsos créditos e inversiones que ofrecen rendimientos extraordinarios.
0: 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Gracias. Le presentó la información Patricia Romo Sahagún.
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¿cómo se llama? Las bicicletas, ¿eh? De las de rancheras, pues muy nuestras, de nuestro mosaico musical, orgullosamente, que hay que cuidar, hay que cuidar, hay que pulir, hay que compartir, ¿eh? Este arreglo musical con el salterio suena muy propio, ¿verdad? Y más en estas fechas, en esta fiesta, en este mes patrio, septiembre. Bienvenidos, buenas tardes, estamos abriendo sobremesa por hoy. Estamos en miércoles, estamos en la tarde número 9 del mes número 9. Este es septiembre del 26. Bienvenidos, buena tarde, buen provecho para todos. Allá afuera calorcito sabroso. La temperatura está oscilando en tantos como en 31 grados centígrados allá afuera. Buen provecho. De aquí a las 4, hoy miércoles, sobremesa musical. Gracias mil. Micrófono y control operativo, su servidor Víctor Miguel Peña. Y Corona también.

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4: Orgullosamente regional, seguimos entregándole para usted esta tarde sobremesa. Está comiendo, qué bueno, felicidades, buen provecho.

0: Dios no cumple antojos, pero se vale pedir. Sí, lo escuchamos hace un ratico completito, el tema de gotas de lluvia sobre mi cabeza. Perdón.
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0: Caju, caju, me llegó la tos. Pero ya pasó. Vamos a continuar. Saludos, amigos del Grullo. Un abrazo cariñoso. Aquí está la banda del Grullo con esta marcha que lleva su nombre, precisamente. Bueno, el nombre de Viva el Grullo. Saludos, amigos grullos. Grullos, grullenses. A mi estimado presidente municipal, a Milton, un abrazo para ti, todo tu equipo de trabajo. Y ya están preparando, cocinando el informe para próximo lunes 14 por la mañana. ¿Qué viene? Felicidades, gente trabajadora, emprendedora del Grullo. Felicidades.

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3: Estamos continuando con nuestro espacio musical, nuestro programa, su programa de esta tarde sobre mesa musical. Buen provecho, ya estamos sobre el minuto 28 después de las

0: Y por esa sinfonía, la sinfonía, la número 40, es la versión en las cuerdas de esta arpa, también, siempre las cuerdas, pues, lo relacionamos con la guitarra, ¿no? Pero como tiene la guitarra, la vihuela, el violín, el bajo, el cello, el arpa, claro. 3:42, 3:42 minutos, 42, se me andaba atravesando el 40. Estamos continuando. Escuchaba hace ratito el repique de campanas de la catedral. Dije, caray, le di vuelta y vuelta. Septiembre 9, 9 de septiembre. Y no. Pero gracias, tocayito, que me está despejando, iluminando, que tienen la visita de la imagen peregrina de Talpa. Ah, muy bien. Eso obedeció un repique muy prolongado hace unos 15 minutos aproximadamente en catedral. Entonces ahí está la imagen para quien desee. Pues hacer esa visita, ese saludo, esa oración, como usted quiera llamarle, ese encuentro, bueno, puede hacerlo. En catedral está la imagen peregrina de Talpa, en catedral de Autlán. Minuto 42, después de las 15 horas 3 de la tarde, lo que está indicando el señor reloj.
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0: Es música de Chuck McGeon, un gran trompetista. Escuchamos da todo lo que tienes. Los 46 minutos, 3:46. Caray, yo invitándole a visitar la imagen peregrina de la Virgen de Atalpa y me están notificando que ese repique que yo escuché, y usted también, que está aquí cerca del cuadro principal, el cuadro central, pues obedece a que ya están retirando, no es lo correcto, ¿verdad? No, va a continuar, sí, se escucha mejor, va a continuar su peregrinar, pues no sé, a otra parroquia, a otro barrio, qué sé yo, pero eso está indicando el repique, entonces retiro lo dicho. Ya tuvo sus horas ahí en catedral, esa imagen peregrina. Bueno, una de tantas, que yo sepa, hay cantidad de imágenes peregrinas de la Virgen de Nuestra Señora del Rosario, ¿verdad? Siempre todos decimos de Atalpa y de Atalpa, pero que yo, hasta donde yo sé, es una advocación de Nuestra Señora del Rosario. Ahí le dejo. Adelante con la programación de la tarde. Vamos en miércoles. Creo que no es desfasado. Siempre dejamos para lunes o martes en ocasiones, en algunas semanas, dejarle con el trabajo de investigación periodístico importante del cronista de la ciudad, Memo Tobar, para escucharle las efemérides de la semana y continuamos con Sobremesa.
1: 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El 7 de septiembre de 1904 se celebra la ceremonia de colocación de la primera piedra de la Capilla de los Arquitos, aunque ya se encontraba avanzada la construcción. El 7 de septiembre de 1998 se inaugura en el Centro Cultural Autlán, ubicado en la esquina de Borbón y Escobedo, la exposición Cultura Wixárika de la Secretaría de Cultura de Jalisco, dentro del marco de las Fiestas Patrias. El 8 de septiembre de 1811 fueron sepultados en el cementerio de la parroquia los vecinos españoles de Autlán, Antonio Bermúdez y Rafael Ponce, muertos al combatir a los insurgentes de Ignacio Sandoval. El 8 de septiembre de 1962, en el segundo punto de la sesión de Cabildo, se lee una solicitud firmada por Valentín Rentería y gran número de personas, en el sentido de imponerle el nombre de Felipe Uribe a la prolongación de la calle de Juan Valdivia hacia el poniente, a partir de Guadalupe Victoria. Los solicitantes argumentaban que ya así se le conoce y como un premio a las virtudes cívicas de esta persona. El ayuntamiento resuelve negar la solicitud debido a que don Felipe aún vivía y la corporación seguía el criterio de honrar de esta forma solo a personas fallecidas, sin desconocer que el señor Uribe posee y es acreedor a que se le estimule por sus magníficas dotes ciudadanas. El 10 de septiembre de 1554, el oidor Lebrón de Quiñones termina su relación sumaria, en la que describe para la corona española la situación de los pueblos del sur de la Nueva Galicia, entre ellos Autlán, dando a conocer valiosa información estadística y la precaria situación en que se encontraba la población indígena, que se había reducido en un 80% desde la conquista. El 10 de septiembre de 1811 son ejecutados en Autlán los indios José Guadalupe, autlense, y José Casildo, de Tenamaxtlán, por insurgentes. El 10 de septiembre de 1867 nace en Aguacapán Nicolás Corona Corona, quien se ordenaría sacerdote en Colima en 1901. Fue párroco de La Piedad y encargado del Templo del Sagrado Corazón en Morelia. El 28 de enero de 1923 fue consagrado obispo de Papantla, puesto que ejerció hasta su muerte, acaecida en 1949. El 10 de septiembre de 1964 muere en Guadalajara, a consecuencia de un derrame cerebral, don Efraín González Luna, quien fuera miembro fundador del Partido Acción Nacional y primer candidato de su partido a la presidencia de la República en 1951. El 11 de septiembre de 1904 nace en Autlán el guitarrista Rafael Adame Gómez, autor de un concierto para guitarra y orquesta y de música microtonal. El 11 de septiembre de 2014, el Congreso del Estado aprueba, mediante decreto 24.981, la declaratoria de área metropolitana de Autlán integrada por los municipios de Autlán de Navarro, El Grullo y El Limón. El decreto fue publicado el 9 de octubre siguiente. El 12 de septiembre de 1954, con una sencilla ceremonia, es inaugurada la sede de la Sociedad Mutualista de Beneficencia de Señoras y Señoritas, en la calle de Valentín Gómez Farías. Para Unir Noticias, Guillermo Tovar.
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Bien, el tema se está llamando Fantasía Musical, bien por el maestro Ramón Di Blasio, Raúl Di Blasio, genio de América, así le conocemos por esa habilidad que siempre ha demostrado frente al piano. Vamos concluyendo por hoy, por esta tarde y pues por esta semana también, porque mañana tendremos, ya sabe, jueves Hablando con Valores y el viernes Ecos de la Naturaleza. Entonces por hoy, gracias por esta semana también, gracias mil por su sintonía, por su paciencia, por estar ahí degustando de Sobremesa Musical. Saludos, maestra, buen provecho.

0: Lemus destaca resultados de Jalisco en la prueba PISA.
1: El gobernador de Jalisco, Pablo Lemus, destacó los resultados obtenidos por estudiantes de educación básica en la prueba PISA, al asegurar que reflejan el desempeño del modelo educativo estatal.
2: A las niñas y niños que se les aplicó una prueba de comprensión de lectura a nivel nacional, solamente el 50% aprobaron. De Jalisco, el 89%. En la prueba de matemáticas, a nivel nacional, solo el 30% en promedio de las niñas y niños de México aprobaron matemáticas. En Jalisco, el 88%.
1: El mandatario también resaltó el crecimiento de la participación de alumnos jaliscienses en la Olimpiada de Matemáticas de Singapur. Señaló que hace 7 años participaron 7 estudiantes, este año fueron 88 y para 2027 se prevé la asistencia de 110 alumnos. Notisistema, Edgar Flores Maciel.

0: municipio metropolitano con menor percepción de inseguridad, aseveró el alcalde mesista Juan José Frangé, quien aprovechó su quinto informe de gobierno para destacar la labor de la corporación policíaca.
1: También inauguramos el nuevo stand de tiro de la comisaría. Capacitamos a las y los policías en derechos humanos y en clases de inglés. Y aquí quiero reconocer a toda la comisaría, porque gracias a ellos, Zapopan sigue como el municipio con menor percepción de inseguridad en la zona metropolitana.
0: El alcalde Juan José Frangé señaló que este año la administración cumplió con 1,600 compromisos de los 2,200 que hizo, lo cual se traduce en obras que trascienden, como el nuevo paso superior de Patria Universidad. Destacó también que Zapopan es el municipio número uno del país con más recaudación del impuesto predial. Detienen en Zapopan a implicado en homicidio de Carlos Manso.
2: Autoridades detuvieron en Zapopan a Alexis N., presuntamente relacionado con el homicidio del alcalde de Uruapan, Michoacán, Carlos Manso, informó el secretario de Seguridad y Protección Ciudadana, Omar García Harfuch. El detenido es señalado como integrante de un grupo delictivo y habría asumido funciones dentro de su estructura tras la captura de Jorge Armando N., alias el licenciado, identificado como uno de los presuntos autores intelectuales del crimen. García Harfuch informó que con esta captura suman 32 personas detenidas por su presunta relación con el homicidio del alcalde.
3: Adolescentes que usan internet están registrados en alguna red social.
4: Notisistema te recuerda que como padres debemos cuidar el uso que hacen nuestros hijos de las redes sociales.
3: Es recomendable contar con un buen antivirus que proteja nuestra unidad, así como la de poseer un sistema de control parental que evite a nuestros hijos contenidos inadecuados.
0: Escucha información de la Champions League.
5: El campeón defensor Paris Saint-Germain debutó en la Champions League con una sonora goliza de 6-1 ante el Slovan Bratislava de Eslovaquia en el Parque de los Príncipes, con hat-trick de Ferran Torres, doblete de Ousmane Dembélé, más tanto de Fabián Ruiz. El Barcelona no se quiso quedar atrás y derrotó 5-1 al Feyenoord Rotterdam con doblete de Rafinha y anotaciones de Karim Adeyemi, Lamine Yamal y Gabriel Jesús. En tanto que Liverpool venció 2-1 al Atlético de Madrid en Anfield. El Nápoles cayó en casa 1-0 frente al Arsenal. El Sporting de Portugal superó 3-1 al Galatasaray. Y con idéntico marcador de 3-1, el Stuttgart venció al Viking FK de Noruega. De manera sorpresiva, el Olympiacos de Grecia anunció esta tarde la destitución del entrenador español José Luis Mendilíbar, pieza clave en la llegada del delantero mexicano Armando La Hormiga González al equipo griego, donde el mexicano suma 3 tantos en 4 partidos. Mendilíbar dirigía al Olympiacos desde febrero del 2024 y en ese tiempo el técnico ibérico llevó al club a ganar 4 campeonatos, entre los que destaca la Conference League y una Superliga de Grecia. Notisistema Deportes, Manuel Trujillo Soriano.
0: Gracias. Le presento la información en Notisistema, Griselda Torres Zambrano.

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4: Del Evangelio según San Lucas. En aquel tiempo, mirando Jesús a sus discípulos, les dijo: dichosos ustedes los pobres, porque de ustedes es el reino de Dios. Dichosos ustedes los que ahora tienen hambre, porque serán saciados. Dichosos ustedes los que lloran ahora, porque al fin reirán. Dichosos serán ustedes cuando los hombres los aborrezcan y los expulsen de entre ellos, y cuando los insulten y maldigan por causa del Hijo del Hombre. Alégrense ese día y salten de gozo, porque su recompensa será grande en el cielo. Pues así trataron sus padres a los profetas. Pero ay de ustedes los ricos, porque ya tienen ahora su consuelo. Ay de ustedes los que se hartan ahora, porque después tendrán hambre. Ay de ustedes los que ríen ahora, porque llorarán de pena. Ay de ustedes cuando todo el mundo los alabe, porque de ese modo trataron sus padres a los falsos profetas. Palabra del Señor.
5: A continuación, la reflexión del padre Ernesto María Caro sobre el Santo Evangelio del día de hoy en la voz de Salvador Jiménez Lozano.
4: San Lucas resume en este apartado de su Evangelio el Sermón de las Bienaventuranzas. Es importante darnos cuenta que los criterios de Jesús son diametralmente opuestos a los que ordinariamente tiene el mundo. Jesús aspira a un mundo más humano, a un mundo en el que los hombres seamos realmente hermanos, hijos del mismo Padre. No se trata solamente de ir contracorriente, sino de tener un corazón bueno, un corazón en el que hagan eco los dolores de los hombres, sus angustias, sus preocupaciones. Se trata de estar abierto al hombre caído que nos tiende la mano pidiendo ayuda. El cristiano está llamado a socorrer al hermano necesitado para que así Dios haga lo mismo con nosotros. Solo por poner un ejemplo, el hombre de hoy quiere estar siempre satisfecho, pasársela bien, y piensa que en esto está su felicidad. La experiencia nos dice que esta saciedad nunca se da, incluso que en la medida que más tiene, que mejor se la pasa, cada vez se siente más vacío. Conocí a un hombre tan miserable, pero tan miserable, que lo único que tenía era dinero. Solo cuando el hombre tiene hambre de lo infinito es cuando puede ser verdaderamente saciado. Revisemos hoy nuestros valores. ¿En cuál de las categorías que nos propone Jesús estamos? Permite que el amor de Dios llene hoy tu vida. Ábrele tu corazón.
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buena tarde para todos. ¿Cómo estamos? Espero que bien, que bueno, con calor, pero bien, claro. Estamos en la tarde 9 del mes número 9, este septiembre del 29. ¡Ah, caray! Dios nos deje llegar al 29. Vamos en el 26. ¡Ah, qué tanto es tantito! Bienvenidos, buena tarde. El señor Marco Antonio Solís, el Buki, abrió el programa. Cantando, dejando, estaré contigo. Quédese con nosotros, sí, estaremos con usted si usted nos lo permite. Quedándose ahí en el 103.9 de FM o en alguna aplicación, parece que ya se reintegró, se reinstaló después de una interrupción de energía eléctrica. Parece que en el grullo también les falló, bueno, pero ya pasó, ya es historia. 4 o 5 de la tarde, algunos éxitos son suyos. Gracias por estar llegando a la frecuencia. Gracias mil, micrófono y control operativo. Su servidor Miguel Peña y Corona también.

0: María José. Yo creo que ya la escucho, Marisela. Yo creo que sí. No creo que se haya molestado, ¿no? Es buena versión. Es buena versión, María José, con su problema. Que en su momento también lo fue de Marisela. Mi problema será olvidarte. Ah, que los problemas. Caray, caray. Son las 4 y cuántos bonitos. Permítame mirarlos. 4:18, 4:18.
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3: Le seguimos dando, claro, éxitos en esta tarde. Este es de anteayer, pero está maquilladito, está sabroso el arreglo por Marc Anthony. Saludos a la güerita de los números. Uy, ratote que no la saludamos como la güerita de los números.